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1: Ya estamos en viernes, ya estamos en este 8 de mayo, cerramos la semana juntos. Bienvenidos a otro Décadas y con este Regrets New Order, año 1993. Arrancamos y así nos metemos de lleno en este Décadas de hoy, lleno de clásicos, claro, para despedir esta semana. Y a un equipo que te saluda, Nacho en controles, Pablo Sturzener, producción, mi nombre es Ana Córdoba y Chisney Hawkins. I am the one and only, año 1991, así arrancamos.

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1: Grupo estadounidense que todos conocemos y que presentó este sencillo dentro del álbum Heartbeat City. Son los The Cars con ese estilo New Wave. Y ese videoclip que, si recordás, bueno, estaba dirigido por Andy Warhol y lograron un sonido moderno que los mantuvo en la cima de la escena ochentosa. Hello Again, se iban ellos. Año 1984 y así seguimos porque esto recién comienza. En décadas llega Simple Red, New Flame.

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1: Move This, seguimos los Technotronic y claro que nos vamos a mover al ritmo de todos los clásicos y cada uno de ellos. Y ahora, Robbie Williams llega con este The Road to Mandalay.

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1: Es la hora 21:33 minutos. La temperatura 10 grados. La humedad 86%.
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1: IQ, promesas, promises. Y se viene Los Bee Gees. En 1997 te cuento que los hermanos Gibb lanzaron uno de los himnos más reconocibles de la música disco y parte de la banda sonora de Fiebre de Sábado por la Noche, que se convirtió en un clásico que definió toda una época y consolidó su lugar en la historia del pop. Staying Alive, elegimos este, The Bee Gees.

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2: Nos vamos al 96, acompáñame, porque vamos a disfrutar de este The Only Thing That Looks Good on Me Is You. Lo trae Bryan Adams.

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1: Este tema se convirtió en el eje principal de la banda sonora de la película Maximum Overdrive, 8 días de terror, dirigida por Stephen King, con un riff poderoso, un ritmo directo, logró captar la esencia del hard rock de la época y se transformó en uno de los clásicos más reconocibles del grupo en los 80. Además, el sencillo marcó un puente entre sus grandes éxitos anteriores y la nueva generación de seguidores que descubría su música en esa década. AC/DC, Who Made Who, así se iba esta canción para sumar a The Commoners y este Don't Lead Me This Way.

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1: Así se iba John Parr con Running the Endless Mile. Y vamos a disfrutar un poquito de este estadounidense que se destacó por su capacidad de unir música cristiana con pop comercial, convirtiéndose en una de las artistas más exitosas de los 90. Con múltiples premios Grammy y discos multiplatino, logró éxitos como esta canción que la llevaron a conquistar el mercado internacional y consolidar su lugar como referente del pop contemporáneo. Amy Grant nos trae este Baby Baby.

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3: Viernes 8 de mayo, otoño 2026, y llegan los Guns N' Roses a décadas. Quédate con este Knocking on Heaven's Door.

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1: Alana Miles se iba, esta cantante canadiense que alcanzó la fama mundial con este sencillo, incluido en su álbum debut. Una interpretación intensa y un estilo cercano al blues rock que logró ser número uno en Estados Unidos y un clásico que aún se mantiene vigente. Black Velvet, Alana Miles. Año 1989 que queda atrás porque se suman los Yes. En este viernes, cerrando la semana en décadas, Hold On.

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0: Es la hora 22:30 minutos. La temperatura 11 grados. La humedad 86%.
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2: Lay All Your Love On Me, se iba ABBA y lo mejor de este disco, Super Trooper. Seguimos en los 80, nos vamos al 86. Don't You Love Me Anymore, lo trae Joe Cocker.

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1: ¿Le estás pasando bien? ¿Te gusta el programa? Bueno, quédate en Décadas, que ya estamos casi en los minutos finales. Se va William Speed con City Light. Y llega esta banda británica de los 80 que mostró su estilo sofisticado, con influencias de jazz, funk y pop, con melodías elegantes y un sonido refinado, lograron consolidarse como una de las agrupaciones más representativas del pop alternativo de la década. Level 42 nos traen Children's Say. Los escuchamos.

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1: Американская фирма Transceptor Technology приступила к производству компьютеров «Персональный спутник».

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2: Y en este viernes 8 de mayo, llega Snap casi para el final con The Power, todo el poder, toda la energía, para despedirnos, para invitarte a otro Décadas. Por supuesto, si te gustó el programa, Nacho en controles, Pablo Sturzenegger producción. Mi nombre es Ana Córdoba y nos vamos con Jonah Summer, This Time I Know It's For Real. Hasta otro recorrido lleno de clásicos, hasta otro Décadas. Chau.

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3: Es la hora 23, 6 minutos.
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2: Es la hora 23:31 minutos.
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1: 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Las pulsaciones se aceleran y hacen latir nuestros corazones. Este es nuestro sonido. Bienvenido a la revolución.

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2: Es la hora 23:59.

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2: Es la hora 2:02.

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1: Es la hora 3:02.
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1: Es la hora 4:01. La temperatura 8 grados. La humedad 92%.
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1: Es la hora 5:01. La temperatura 8 grados. La humedad 87%.
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1: Es la hora 5:31. La temperatura 9 grados. La humedad 81%.

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callejón de mil recuerdos y ese espinillo a un costado. Huellas de andar bien marcado de aquel caballo lobuno. No sé si es oportuno, pero sí te voy a nombrar Emilio Talavera Taitaño.

La noche desmesurada vierte su tinta y su frío en las manos y la angustia del mariscador cobrizo.

La espera es larga y le pesa con agobio de castigo. Mas la buena mariscada bien merece el sacrificio. A su espalda él verá, duerme su sueño de mitos. Aquel viernes del bombero será acaso el decisivo. 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En cambio de la abstinencia, habrá nutria y buen amigo. Si no comparece, malo. Mejor desandar camino. Cuando no da su amistad, da la muerte en su silbido. Negrea la medianoche. Es el plazo convenido. El tero bate de pronto la matraca de su grito y el canao aventa el lloro singular de su graznido. Desde el fondo del silencio surge el fantasma impreciso. Vago extraño, brisa leve, cuerpo en sombra, claro silbo. Sudores de embrujo bañan al mariscador cobrizo. La muerte muerde la noche y el pulso se torna vivo. Ya están el duende y el hombre frente a frente, filo a filo. Ha detenido la sangre por un instante su ritmo. El infiel vino a la cita y el cazador lo ha sentido. Queda aquel pacto sellado. El mariscador cobrizo lo rubrica con un naco de tabaco correntino que deja como una ofrenda allí donde oyera el silbo. Después lo traga el silencio del gran estero.

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0: 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Es la hora 6:32. La temperatura 9 grados. La humedad 81%.
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1: Es la hora 7, un minuto. La temperatura, 9 grados. La humedad, 81%.
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1: Es la hora 7:32 minutos. La temperatura 9 grados. La humedad 87%.
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1: Es la hora 8 en punto. La temperatura 9 grados. La humedad 87%.
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1: Es la hora 8:32 minutos. La temperatura 10 grados. La humedad 76%.
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1: Es la hora 9:01. La temperatura 11 grados. La humedad 75%.
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Hola, hola, hola, buen día, buen sábado, ¿cómo les va? Arranca una palabra, así es, una palabra te va a hacer compañía de 9 a 11 horas en este sábado precioso. Mi nombre es Inés Bobadilla y te voy a hacer compañía con el equipazo A, el equipazo que va a comenzar a jugar a partir de este momento. Por supuesto, vos dirás, bueno, ¿quién es Inés Bobadilla, quien te acompaña hoy acá en los micrófonos junto a Jacinto, junto a Ignacio, María Duarte?

0: De temperatura, un porcentaje alto de la humedad con el 80%, la presión es de 1013 hectopascales, soplan vientos del cuadrante sud-sudoeste a una intensidad de 13 kilómetros en la hora, la visibilidad es de 10 kilómetros y tenemos el anticipo de un día para hoy mayormente nublado. Atención, porque ahora vamos a estar anunciando también el pronóstico para domingo y lunes. Hay que empezar a sacar las bufandas, las gorras de lana, los abrigos y sobre todo airearlos para que no tengan olor a naftalina. Le cuento las efemérides de hoy, 9 de mayo, Día del Cirujano Cardiovascular, en honor al doctor René Favaloro. La primera cirugía de bypass coronario la realizó el doctor Favaloro, que fue el creador de esta práctica médica, en el año 1967. Así que a los cardiólogos hoy, particularmente a los cirujanos cardiovasculares, un gran saludo.
1: La verdad que sí. Primero está hablando Jacinto del clima. Y bueno, así es, señora, señor, quien está escuchando una palabra, sí, hay que abrigarse. Hay que tener en cuenta, Jacinto, también el tema de los pies, de las manos y el tema de los niños, porque hay que cuidar. En este cambio de temperatura, los más afectados son los bebés, los pequeños y también los adultos mayores. Así que a tener en cuenta, a cuidar a nuestros abuelitos, a los adultos mayores, con estas bajas temperaturas que se van a extender, que después Jacy nos va a dar un panorama extendido de la temperatura, y también teniendo en cuenta este fin de semana, distintas actividades, por supuesto, que va a brindar la municipalidad, ¿sí? En forma gratuita, al aire libre. Acordate que también están en el Parque Mitre, las ferias, es importante que te acerques. ¿Sabes por qué? Porque llega la época, como siempre hablamos, Jacinto, de las sopas, de hacer unos guisos ricos.
0: Absolutamente.
1: Ay, sí. Muy tempranito para hablar, es hora de hablar de facturas, ¿no? Nuestro operador Oscar, sí, de facturas, sí, dice. No,
0: pero a esta hora ya tienen que empezar a hervir la mandioca, por lo menos.
1: Sí,
0: y
1: tarde sí, en cocinarse. Totalmente. Ya hay que prender la leña, prender la leña, no hay que hacer la leña, hay que prender la leña, hay que poner la olla, todo para. Qué rico se comía antes, Jacinto, ¿no? Ahora también. Bien,
0: pero, y hoy también, lo que pasa es que no cocinan.
1: ¿Por qué si no cocinan y me miras a mí?
0: No, yo no. Usted es muy buena cocinera.
1: ¿Qué tenemos, Jacín?
0: La Costanera Correntina permanecerá cerrada por la final del Campeonato Nacional de Triatlón. Atención a esto. El tránsito está interrumpido en un tramo de la costa durante la mañana de hoy sábado, porque Corrientes es sede de la final del Campeonato Nacional de Triatlón. Hoy sábado, desde las 7 de la mañana, ya se cortó, se interrumpió el tránsito, y esto va a continuar así hasta la 1 del mediodía. Sobre Avenida Costanera, entre Pellegrini y Avenida Romero, cerrada al tránsito. Atención, por eso se pide a los conductores que eviten circular por esa zona.
1: Bien, el diario Época en su página 13 nos habla de una noticia que se trata de que una docena de emprendedores coparán la unidad con ofertas. La nueva propuesta lleva productos hortícolas y viveristas a la esquina de Borgatti y Avenida 3 de Abril. Los organizadores ponentes prometen poner precios interesantes, y eso es lo importante, para justamente tentar a los vecinos. Así que el predio de la unidad ofrece una vidriera invaluable para los emprendedores correntinos. Acérquese este fin de semana, como bien lo estaba diciendo al principio del programa, a disfrutar, a abrigarse, a salir a caminar, porque viste que hay veces cuando uno entra a su casa y dice, yo ya no salgo más, o no, Jacín. Uno que trabaja, realiza varias actividades y dice, no, yo quiero llegar a mi casa y no salgo más. No, hay que salir, señor, hay que caminar, hay que disfrutar, que no está lloviendo también. Eso, aprovechar el fresquito, a abrigarse y a disfrutar, como te decía, en este caso la unidad que va a presentar esta docena de emprendedores, como te hablábamos, en la esquina de Borgatti y Avenida 3 de Abril. Para mí es muy importante esto, Jacín, de impulsar a los emprendedores, porque realmente es un trabajo importante para ellos. El trabajo que realizan, poder venderlos, poder tener su retribución monetaria, que hoy realmente está complicada y todos buscamos realmente un ingreso más. Así que me parece muy

0: Pero muy bueno. Además, te podés ir caminando, venir caminando, bueno, o te toma un colectivo, lo que sea, pero disfrutar. Y bueno, también decía, ¿no? De los emprendedores que van a estar en la unidad. Sí, Jacinto.
1: Hay mucha actividad también para el fin de semana. Ojalá que no llueva, que no se ponga feo el tiempo. Si está nublado, no pasa nada. La gente circula igual. Pero ojalá que el clima ayude, porque ahora vamos a comentar. Hay mucha actividad para todo el fin de semana. Y atención, porque hay cortes programados de luz, cortes de energía eléctrica que anunció la Dirección Provincial de Energía. Hoy, sábado 9, hay corte de luz hasta las 11 de la mañana en Santa Lucía, Gobernador Martínez, Yataití Calle, Colonia Juan Esteban Martínez, Paraje Algarrobo y zonas de influencia. Y para el día lunes próximo, lunes 11 de mayo, en horario de 8 a 9 de la mañana, va a haber interrupción en el servicio eléctrico en Barrio Bejarano, acá de nuestra capital, Barrio Laguna Soto, Barrio Buenavista, Barrio San Francisco, Barrio Búfalo, Barrio Laguna, Pueblo y zonas de influencia.
0: Jacinto, contanos, ¿por qué radio estamos saliendo? ¿Quiénes son nuestros operadores? Para que nos escuchen, queridos amigos, queridos oyentes, que realmente llegamos a muchos lugares a través, por supuesto, de estos micrófonos que nos permiten encontrarnos en distintas localidades del interior, en el Chaco, en Formosa, en el norte de Santa Fe, que también llega al gigante de la región.
1: Así es. Estamos transmitiendo por LT7, Radio Provincia de Corrientes AM900, con estudios centrales aquí en La Rioja 743, en dúplex con Info de Radio FM 106.3 y FM Capital 95.3. El operador técnico aquí en estudios, Oscar Castillo, y en Info de Radio FM 106.3, Fabián Rodríguez.
0: Bueno, perfecto. Así que tenés todas las opciones que te dio Jacinto para poder escucharnos. Esto es una palabra. Hasta las 11 horas vamos a tener el deporte, vamos a tenerte de entrevistas en el piso. Así que un programa bien completito para usted, señora, señor, para que esté informado de todo lo que está sucediendo en Corrientes, en la Argentina y en el mundo. También está sucediendo aquí que el 92% de la provincia estará conectada a fin de año. ¿Quién lo dijo? Manuel Valdés. Él es el titular de Telco. Además, detalló los planes para cerrar el anillo sur y las obras proyectadas en el límite con Misiones. Una inversión de 500 millones de pesos para garantizar estabilidad en el servicio. Telco avanza hacia la soberanía digital. El anillo sur es el eslabón que faltaba, lo dijo el señor Manuel Valdés. Así que aquí estamos con esta buena y excelente noticia. Corrientes lleva instalado el 85% del anillado en todo el territorio provincial. Así que bueno, buenas noticias porque realmente necesitamos estar conectados. Uno dice, Jacinto, por supuesto, ¿no? ¿Qué no te podés olvidar? No sé. No, no vamos a decir la novia, la señora, no. No te puedes olvidar el celular. ¿Pasa o no, Hassin?
1: Absolutamente,
0: Sí,
1: estamos
0: porque
1: todos conectados y
0: estamos todos
1: aparte se
0: conectados.
1: necesita el
0: Sí.
1: soporte de
0: Total.
1: la tecnología, de internet,
0: Sí.
1: hasta para pedir un vehículo de transporte, ¿no? Para
0: Sí.
1: movilizarse,
0: Sí.
1: para todo. Así que es muy importante el tema de mantener activa la red de internet para todo, ¿no?
0: Así es, para que llegue a toda la provincia, una buena noticia, como digo, y también a los establecimientos escolares, la policía, las distintas comisarías. Es importante la comunicación, brindar este soporte tecnológico que todos necesitamos, porque realmente la información la tenés al instante, y bueno, tenemos que estar informados, saber hasta la temperatura, porque ¿cómo vas a salir vestido de tu casa? No, Jacinto, yo
1: Así uno
0: sabe.
1: sabe cómo está afuera, ¿no?
0: No, nunca.
1: No, además la gente que estudia también, hay mucha gente que está
0: Sí.
1: haciendo cursos a
0: Bien.
1: distancia, vía Zoom,
0: Bien,
1: así
0: sí.
1: que necesitan también los estudiantes y las personas que están desarrollando este tipo de actividades a distancia, necesitan de la herramienta de Internet, ¿no?
0: Así es. Sí, Jacinto, te escucho.
1: Tenemos, como decíamos, una amplia agenda de actividades gratuitas y abiertas al público durante todo este fin de semana. Por ejemplo, hoy sábado ya se inició tempranito con el Global Big Day. Esto es un importante evento internacional de observación de aves. Se está desarrollando en estos momentos y hasta las 11 de la mañana en la Reserva Natural Santa Catalina. También las playas Malvinas y Arasatug son escenario de, como decíamos recién, la gran final del Campeonato Nacional de Triatlón, con destacados atletas y aficionados del deporte. También hay otras propuestas para toda la familia: el 17º aniversario de la Biblioteca Pública Municipal Mario Balbino Casco, esto es en el Parque Mitre, de 10 a 12, Feria de Emprendedores y Artesanos, además de otras actividades culturales, artísticas y deportivas. Y desde las 4 de la tarde hoy, una nueva edición de la Experiencia Kayak. A través de la travesía Interplayas van a estar recorriendo toda la ribera, toda la costa. Salen desde Molina Punta hasta la playa Arasatú. Travesía Interplayas, y hay mucho más para este sábado y domingo que les vamos a seguir contando.
0: Perfecto. Bueno, ahí tenemos las actividades entonces que te podés enganchar a la que vos quieras. Bien, lo hablaba Jacinto, te estaba comentándolo. La verdad que nunca me subí a un kayak. La verdad que hay que animarse. Hay que animarse.
1: Hay que animarse.
0: Me voy a poner el salvavidas, Jacinto.
1: Primero hay que saber nadar. Usted debe saber. Me dijeron que nada, muy bien.
0: No nado. Ni floto. Bueno, puede ser que flote, Jacinto.
1: Y entonces ponerse un salvavidas.
0: Varias. Bueno, algunos ya tengo puesto. Bueno, las mujeres siempre algo tenemos puesto. Lo importante es disfrutar, te comentaba, Jacín, de las actividades. Recordarte también que te estamos haciendo compañía, en una palabra, hasta las 11 horas. También vamos... algo muy, pero muy importante para recordar este fin de semana, no dejar de completar el calendario de vacunación. ¿Por qué? Porque se vienen las bajas temperaturas, tenemos que tener en cuenta, hablábamos de los bebés, de los adultos mayores, hay que colocarse las antigripales, tener los cuidados de volver a ver. Hay gente que no perdió el hábito del alcohol en gel, el lavado de manos, el toser con el codo, ¿no? A ver, ¿qué otra cosa? Bueno, sí, varias cosas que aprendimos en la pandemia. Personas que no han dejado eso, otros dejaron de lado, pero yo creo que tenemos que volver.
1: Lavar también los elementos uno viene de la calle, sí. O el tema de desinfectar el calzado, cosas así, ¿no?
0: Sí, muy, muy bueno, muy bueno eso.
1: Cumbres que quedaron y que son buenas en realidad.
0: Sí, exactamente. Así que por favor, a tener en cuenta estos pequeños consejitos que te estamos dando aquí en una palabra. Es para usted, señora, señor, mire dónde está el calendario de vacunación, y si no tiene la libreta puede ir en la Plaza Cabral. Uh-huh. También colocan las distintas vacunas, porque ellos ya tienen todo digitalizado. Uh-huh. Así que bueno, le dice qué vacuna le falta uno y entonces va y se coloca. Así que es importante todo esto lo que te estamos comentando para poder sobrellevar este otoño que recién estamos...
1: Estamos comenzando el otoño recién.
0: Y bueno, la verdad que dicen, según los meteorólogos, que la corriente del Niño... Nosotros sabemos que se destaca por las lluvias, ¿no? Bueno, veremos cómo se va a ir desenvolviendo el clima, ¿no? Porque tuvimos altas temperaturas y ahora bajas temperaturas que nos afectan a todo. Nos afectan a las mascotas, afecta al ser humano, afecta a la producción. Hay que tener en cuenta, señora, señor, que Corrientes produce muchas cosas, también la actividad ganadera. En cuanto al consumo del pasto, de que tienen que consumir las vacas, por supuesto. O sea, todo el clima impacta en el ser humano, en los animales, en los vegetales. Entonces, a tener en cuenta, por favor, también la cantidad de agua caída. Porque, viste, Jacinto, antes llovía varias veces en el día. Ahora se larga por ahí de una y sí, no para más.
1: Mucho caudal de agua y tuvimos un abril realmente muy, muy lluvioso que provocó muchos problemas. Parece que esto por ahora se suspende. Viene frío, vienen días nublados, pero parece que no tanta lluvia. Y a propósito de la alimentación y del cuidado que decía Inés hace un momento también, el doctor Edgardo Yorda hablaba del tema de la miel hace un momento en el programa anterior. Y yo quiero recomendarles a los que consumen miel que cuando van al supermercado o a cualquier negocio a comprar miel, que lean la etiqueta y que exijan, en todo caso, que lo que están comprando sea miel. Porque resulta que, creo que era Charly García en una canción que decía que la sal ya no tiene sabor a sal y que el azúcar no endulza y qué sé yo. Bueno, la miel ya no es miel. La miel tiene un 80%, por eso le digo, lean la etiqueta, por favor. La miel, uno dice, bueno, para la garganta, ahora viene el invierno. Sí. La miel tiene 80% de miel y después le ponen caramelo, aromatizante, conservante, jarabe de fructosa, jarabe de glucosa o esencias de zapallo. Así que cuando van a comprar miel, aunque tengan que pagar un poquito más, compren miel y fíjense la etiqueta. Lo mismo sucede con la leche. Si uno lee los paquetes de leche en polvo, antes la leche era leche en polvo y el contenido era leche. Ahora, si leen, y por favor háganlo como un ejercicio de una práctica de consumidor, cuando van al supermercado o cualquier negocio, tomen las bolsas de leche en polvo y lean los ingredientes. Yo me he sorprendido. Tienen aceites, conservantes y varias cosas más.
0: ¿Está nuestro móvil de exteriores, Marce Ojeda? Hola, Marce, buen día.
2: ¿Cómo están? ¿Cómo están Inés? ¿Cómo están Jacinto?
1: Hola, Marce.
2: Y toda la familia de Info de Radio, de FM Capital. Muy bien, aquí en la peatonal Junín, una mañana, como lo comentaban, fría y nublada, me parece el paisaje y el clima más acorde con esta época del año.
0: ¿Cómo está la gente vestida, Marce? ¿Qué novedades hay por Junín? ¿Cómo está la venta de la indumentaria, los calzados? Y sobre todo, algo que por ahí, viste, a mí me pasó que yo enchufé mi caloventor y no funcionaba. Así que, bueno, pero tuvo solución. Y el tema de la venta de los caloventores, ¿no, Marce? Hay gente que ya tenemos que ir pensando qué nos está faltando para poder afrontar este otoño y, por supuesto, el invierno, ¿no?
2: Por lo que se ve, Inés, Jacinto, bastante flojo en cuanto a la circulación. Bueno, el resto del año uno ve, por ejemplo, Peatonal Junín, los sábados, atestada de gente que está mirando, está averiguando. Me parece que por el clima se acobardó la mayoría de la gente, de los potenciales compradores, y está casi vacío en cuanto a la circulación de gente, no así la actividad comercial, que está pleno. Vamos a hablar con uno de nuestros oyentes, en estos momentos están a full allí con la radio en FM Capital. Un vendedor tiene acá, por ejemplo, calzas, tiene gorros, medias, bufandas, apodado El Panadero.
3: ¿Cómo estás? Mira, todo bien.
2: ¿Cómo viene la venta? Le comentaba a mi compañera de ahí de estudio que viene más o menos.
3: Ya hasta hoy está flojo, no hay nada, no. La gente parece que pasa y no tienen frío.
2: No tiene frío. ¿Vos decís que está esperando a que pase el frío o se está arreglando con lo del año pasado?
3: Creo que se están arreglando con el año pasado porque yo tengo cancán, gorro, de todo un poco y no, nadie pregunta nada.
2: Panadero, lo que tiene que ver, panadero, me hace acordar una frase, ¿no? De Showman, ¿no? Videomatch en su momento del desaparecido Leo Rosenbacher. Panadero, las cancas, por ejemplo, para los nenes, las nenas que ingresaron a la escuela, ¿te solicitaron los padres?
3: Y ahora todavía no, porque tengo los cancan azul, bordó, blanco, eso que más salen, y hasta ahora medio flojo.
2: ¿Cómo quedaron los precios?
3: Lo mismo que el año pasado. Casi.
2: Por ejemplo, ¿los gorros a cuánto están? ¿Gorros de lana para adultos?
3: Los gorros de lana para adultos están 10.000.
2: ¿Las cancán?
3: Las cancán estamos vendiendo a 10.000, más igual que el año pasado.
2: ¿Y las medias?
3: Las medias 3x2.000.
2: Muy bien. A ver, estamos también acá acompañados por otra persona que no quiere hablar en estos momentos. ¿Por qué no querés hablar? ¿Sos tímido? ¿Cómo viene la venta? Estábamos comentando... No, y la gente no quiere comprar.
4: no hay plata. Dicen la semana que viene va a haber plata. A partir del 10, 12 empieza a haber plata.
2: Ahí cambia evidentemente la situación, ¿no?
4: Claro, ahí cambia, ahí cambia.
2: Hay que tener paciencia un poco, colegas, el mensaje de este amigo que está aquí junto al vendedor. Estamos en Junín, casi San Lorenzo, y vamos a seguir, muchas gracias, vamos a seguir recorriendo aquí la
1: Marce,
2: de Junín, que está muy...
1: Marce, ¿me escuchás?
2: Sí.
1: Se viene 0 grado, dicen, para el día lunes, ¿eh? Así que ahí creo que si se... relaciona el tema del frío intenso y que la gente ya va a tener plata en el bolsillo, creo que van a poder empezar a vender.
2: ¿Sabes lo que noto? Ahora, por ejemplo, bueno, el caso del panadero que sacó directamente las sombrillas ante el clima nublado, directamente. Sí. Previsto para todo. Pero están bajando mucho los precios de zapatillas. Esta es una tendencia que estamos viendo. Ante 45.000, ahora 30.000 zapatillas deportivas aquí, marca Jaguar, en la peatonal Junín, y vemos los carteles también.
0: Muchas promociones, muchas promociones, Marce, ¿no? Con tarjeta, con débito, etcétera.
2: Exactamente, hay la facilidad que están dando, también me parece que va de la mano con las pocas ventas, y el tema de los alquileres, que aquí en el centro se habla muchísimo de eso. Vamos a ver si podemos acercarnos a una de las casas que tienen justamente los percheros afuera.
1: Hay muchas ofertas de 2x1 también.
2: Exactamente. Vamos a ver si responden, porque bueno, no son las propietarias, son empleadas nada más. Super ofertas, 12.000 o 20.000, estas tipo suéter que tienen aquí. ¿Cómo estás? Estamos para la radio. ¿Cómo viene la venta?
5: No, mal.
2: Y a esos que van, ¿no? Vemos aquí, por ejemplo, boleras, camperas para chicos.
5: Sí, tenés varios precios, 20, 25, pero no, está muy baja la venta. Cada vez peor, parece.
2: ¿Qué te dicen otros negocios, colegas aquí en la zona? ¿Están igual?
5: Todos están muy iguales, todos. Fíjate en la zapatería, me dijo mi amiga que 2 pares nomás vendieron, por ejemplo, todo un día y... Eso a nosotros nos reafecta porque nos cagan a pedo, tipo, ¿cómo nos van a vender si la gente ya está cobrando? Pero la gente no quiere gastar su plata, o sea...
2: ¿A dónde irá la plata? Comida, me da la impresión, o servicios, ¿no?
5: Comida y cuenta, ponele. Sí. Viste que hay muchos que se reendeudan en préstamo y después no tienen cómo pagar los préstamos y todas esas cosas, ¿viste? Todo influye, muy poco ya se compran ropa, y eso que nosotros trabajamos con muchas ofertas y ahora todo el mundo está trabajando con ofertas porque no se puede.
2: Muy bien, muchas gracias,
0: Bueno, Marce, muchas gracias por tu informe. En otro momento del programa, por supuesto que vamos a estar en contacto con toda la info que está pasando en Junín, ¿no? La verdad que hablaba de la venta, las casas venta, nada de ventas, pero esperemos que remonte esto. Gracias, Marce, en otro momentito estamos en contacto, ¿sí?
2: Muy bien, hasta pronto.
0: Vamos a la pausa, Oscar Castillo, muchas gracias.
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0: Bien, ahí te decía, ¿no? Gracias por los empresarios, por los distintos negocios que confían en Info Duarte Servicios de Comunicación. 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Bueno, ¿qué te cuento? Escuchen. La Copa Mundial de la FIFA 2026 comenzará el jueves 11 de junio, este año por supuesto, y el partido inaugural se va a dar en el Estadio Azteca de la Ciudad de México. Qué lindo, qué lindo. El 11 de junio entonces arranca el Mundial y bueno, ¿qué tiene que ver? Usted dice, Inés, Mundial, ¿qué te deja el Mundial? Y te deja muchas cosas, la indumentaria. En primer lugar, tenemos que tener en cuenta la camiseta, ¿no?
1: Y las banderas.
0: Y las banderas, también, bueno, que se pintan la cara celeste y blanca. También. Bueno, hay distintas promos también que ustedes están, ahí ya está alentando la selección acá el equipo A, viene a nuestro operador. Bien ahí. Bueno, contarles, vamos a compartir una nota, Oscar, que le realizó nuestro compañero en el móvil de exteriores, Marce Ojeda, a la señora Marta Olleros. Ella es vendedora textil y nos va a brindar la información de la venta de las camisetas de Argentina Racing María para el Mundial. Vamos a escuchar qué nos dice Marta.
3: Con Marta, que es empleada del rubro, nos va a comentar un poco sobre cómo viene la comercialización de camisetas de la selección argentina de cara al próximo mundial. Muy buenos días. ¿Qué se puede decir, Marta? ¿Alta la demanda? ¿Están esperando? ¿Está frío todavía el tema?
4: No. Se vende muy bien. Ya la gente empezó a comprar porque, bueno, los argentinos somos así, compramos todo anticipado. Y bueno, ahora en este momento estamos con el stock en el local un poquito. Nos está haciendo falta, pero que en breve estaremos recibiendo ya más camisetas de niño, bebé, adulto.
3: ¿Puedo cometer, bueno, una infidencia, preguntar de dónde llegan los orígenes de las camisetas? ¿Vienen del Gran Buenos Aires, de países limítrofes, chino?
4: Todo de Buenos Aires, Buenos Aires.
3: ¿Cuáles son los precios, Marta? Porque, bueno, también está el tema inflacionario por medio, más allá de la pasión.
4: Bueno, mira, el talle, o sea, los de niños están a 10.300 y los de adultos 12.600. Después tenemos también lo de Argentina, las cuperas, las cortitas con brillo, que son muy lindas. Esas están en 12.600, que es para jóvenes.
3: ¿Quiénes son los que más se acercan? ¿Los padres a pedir talles grandes?
4: General, padre, las criaturas, las madres también que vienen con los niños.
3: Marta se hablaba de que no había tanto fervor por este mundial, comparado con ediciones anteriores. Usted, que tiene una mujer de experiencia, ¿qué puede decir?
4: No, siempre. Siempre, cada mundial, y si está Argentina, que siempre estamos, sí, siempre hubo mucho furor. Un mes antes, dos meses antes, y más en pleno mundial.
3: Llevándolo ya al plano general, ¿cómo vienen las ventas?
4: Muy bien, muy bien.
3: General, por ejemplo, pantalones, camisas.
4: Muy buenas las ventas, muy buenas, muy buenas.
3: ¿Han bajado los precios o se estabilizaron en estos tiempos?
4: Nosotros no, nosotros estamos muy bien, gracias a Dios. Bueno, hay días que, bueno, como cualquier lugar, tiene un poquito de altibajo, pero no, nosotros muy bien.
3: Bueno, muchas gracias, Marta.
4: Gracias, che, muy amable, ¿eh?
3: Bien, la palabra de Marta, que es, bueno, trabajadora de un negocio textil, hablando un poco de la comercialización de las ventas de camisetas de la selección.
0: Bien, ahí escuchábamos entonces la venta de las camisetas, los precios, ¿sí? Y nos contaba Marta Olleros que a ella le va muy bien. Así que el correntino tiene plata para comprar la camiseta, ¿no? Yo creo que sí, que va a tener.
1: Por supuesto.
0: Sí, no, para la camiseta, bueno, también las... lo que se hace sonar las cornetas y todo.
1: Tiene un nombre, bubucela, algo
0: sí,
1: así.
0: Sí, señor, sí, señor. Así, Jacinto, vos sabés todo. ¿Vos ya tenés todo para el Mundial?
1: Porque escucho que la gente está hablando mucho del Mundial, las banderas, sí. Después las cábalas también.
0: También las cábalas que tendrán los jugadores, por supuesto, que la gente también lo hace, que se reúne para compartir y ver cada partido, que bueno, eso también está muy lindo, ¿no?
1: Es un ritual eso. Sí. Y nos contaba Mabel Cuenca Ricardo Chicotti, sí, a quien le mando un gran saludo.
0: Besitos para Mabelita.
1: Y Tamar ya compró su primer sobre de figuritas. Bien. Eso también, es un negocio paralelo. El Bien. Tema, ahora podemos estar hablando sí. después de eso, el tema de las figuritas Así. Que ya están a la venta también.
0: Sí. Y bien lo dijo Jacinto, las figuritas. Nuestro móvil, también de exteriores, Marce Ojeda, estuvo con jóvenes en la peatonal Junín. Y justamente, ¿cuál es el tema? Las figuritas. Las figuritas. Armar el álbum, no sé cuánto está. Bueno, pero veremos qué nos dice nuestro móvil de exteriores, Marce Ojeda, en la peatonal Junín. A ver quiénes compran, si están armando ya o le faltan o van a armar a último momento. Escuchamos los testimonios.
3: Bien, estamos en la peatonal Junín. El tema que nos convoca es la venta de los álbumes y figuritas para el próximo mundial. A ver, estoy acá con un joven que viene acompañado con unas chicas. ¿Cómo es tu nombre?
2: Maximiliano.
3: Maxi, ¿venís a adquirir tu álbum o ya lo tenés?
2: Todavía no tengo, pero estamos comprando figuritas.
3: Bien, ¿siempre haces esto? Sos muy joven, debe ser el primer mundial que lo haces, ¿no?
2: No, el 2018 y 2022 también.
3: ¿Llenaste el álbum, Dani?
2: No, nunca.
3: Maxi.
2: No, nunca.
3: Nunca. ¿No lo motiva por el tema que no hay premio en esta ocasión o simplemente por el hecho de tener, por una cuestión simbólica?
2: A mí siempre me gustó todo lo que son las figuritas y esas cosas, entonces, es más por ganas.
3: ¿Te gusta más las figuritas que el fútbol?
2: Sí.
3: ¿De qué hincha, qué cuadro sos?
2: De Boca.
3: Bien. Ahí están acompañado por señoritas, son amigas de él. Muy bien. Buen día. ¿Su nombre?
5: Fátima.
3: Fátima, ¿a las chicas les gusta, les atrae el mundial?
5: Y yo creo que no tanto como a los varones, pero a mí particularmente sí me gusta y siempre me gustó mucho el fútbol.
3: ¿Son de ponerse al lado del televisor y hacerle algunas preguntas que les pueden resultar absurdas a sus hermanos o a sus padres, por ejemplo, como pasa con muchas mujeres?
5: Sí.
3: Muy bien. ¿Cómo va? ¿Tienen las figuritas ya del mundial, los álbumes?
5: El álbum todavía no, pero estamos comprando las figuritas de a poco.
3: ¿Se interesan por el fútbol ahora que es el mundial o siempre están atentas, viendo, siguiendo a su equipo favorito?
5: No, yo principalmente siempre sigo Argentina, digamos, pero por el hecho de que nací acá y me re gusta estar en Argentina, entonces siempre lo seguí en todos sus partidos.
3: Bien, muchas gracias. ¿Algún jugador preferido?
5: No tengo ninguno en la
3: serie. Lo vemos acá, vemos muñequitos de Dibu Martínez, de Messi y de Di María.
5: Claro, no, sí, reconozco que lo más popular es Enzo, Julián, claro. El Dibu, pero sé que son muy buenos, Messi también obviamente, pero no. No tengo ningún favorito, sé que los reconozco y que son muy buenos, obviamente, por el fútbol y demás.
3: ¿Notas mucho entusiasmo por el mundial o ves como que está apagado?
5: No, ahora como que ya no noto que no hay tanto entusiasmo por el mundial, es más como que ya no está esa emoción por la copa porque ya la ganamos, pero sí está, sí queremos seguir alentando al equipo, pero ya no es la misma energía y el ímpetu de queremos la copa nuevamente, como que, o algo así como de que vamos a ser capaces de ganar, o no sé, hay algo de que hace falta. No,
2: igual también está la gana de ser bicampeones, de poder ganar la siguiente copa, pero no sé si es lo mismo.
3: Muy bien, muchas gracias, Bien, los chicos, los jóvenes acercándose a una de las revisterías, en este caso la de Daniel Sotelo, la más conocida por Peatonal Junín. Vamos a ver si podemos charlar con Daniel. Vamos a interrumpirlo. ¿Cómo viene la venta, Dani?
22: Bastante, mucha demanda está viendo Marcelo.
3: ¿Quedaron álbumes o se vendieron todos?
22: Se vendieron todos y la semana que viene ingresa más álbum y figurita.
3: Veo que estás a full, ¿no? Un cliente tras otro. ¿Me puedo decir el precio de el álbum y de las figuritas?
22: El precio oficial del álbum es 12.000 pesos y el paquete es 2.000. Quiero aclarar a la audiencia que agente oficial de Panini no existe en Corrientes. Todos somos revendedores y dependientes de Panini, para que tengan cuidado con eso.
3: Muy bien, muchas gracias. Bien, la palabra de Daniel Sotelo. Canillita, comerciante aquí de diarios y revistas, hablándonos un poco sobre la venta de los...
0: Bien, ahí teníamos el informe entonces desde Exteriores con Marce Ojeda y contándonos las personas. Bueno, me encantó porque la chica sabía mucho de fútbol, de los jugadores.
1: Sí, por supuesto,
0: ¿eh?
1: Sí.
0: Somos más inteligentes que los hombres, ¿o no?
1: Seguramente.
0: ¿Sí?
1: Seguramente.
0: Estamos recibiendo saludos, gracias por escucharnos. Acordate, una palabra va de 9 a 11 horas, te estamos haciendo compañía por LTZM 900, el gigante de la región, FM Capital 95.3 y en forma conjunta por Info de Radio 106.3. Nos manda un mensaje Ludmila del barrio Ponce, excelente el programa, dice. Así que muchas gracias, un cariño muy grande para Ludmila del barrio Ponce. María Elba Moando también nos está escuchando, una colega. Cariños, también cariños para Martita Espinosa, un cariño muy grande también para ella. También para Manuel Alarcón y su esposa, para Jorge Simonetti, un abrazo muy grande, Jorgito, para vos y tu esposa. Para el escribano Gauto también un cariño muy grande. También un saludo para Dani Karam, que ya se recuperó. Ya está recuperado de unas dolencias, así que lo importante que está en pie y bueno, con todas las energías y las pilas. ¿Sí, Jacín?
1: Vamos a seguir ampliando entonces las actividades para este fin de semana, según lo anunciado por el cronograma de la municipalidad. Sábado y domingo, desde las 5 de la tarde, actividades deportivas en la playa Molina Punta, esto es en Las Margaritas y Río Paraná. Hay fútbol y vóley. También en el ex Regimiento 9, clases gratuitas de zumba y otros ritmos. Y a partir de las 18, clases de tejo y fútbol. Actividades abiertas para todas las edades. De 16 a 21 horas, hoy a la Plaza del Mercosur, Milán, entre La Valle y Trento, están llegando la feria Emprende con la Muni, que es una propuesta para disfrutar de todo lo que ofrecen los emprendedores locales, con la actuación en vivo de Ballet Siete Corrientes y el conjunto Los del Paraná. También desde las 6 de la tarde, el circuito guiado Descubrí Corrientes, con un recorrido por Punta San Sebastián y sus alrededores para conocer la historia y los atractivos de la ciudad. Desde las 6 de la tarde también, en la Casa del Bicentenario, la entrega de premios de los Carnavales Barriales 2026. Ya mañana domingo 10 de mayo, la programación continúa con un torneo de Newcom femenino en el Club Alvear desde las 9 de la mañana y por supuesto la Feria de Artesanos en la Costanera. A las 3 de la tarde, en el Parque Cambacuá, el tradicional encuentro coreano Hello Hello. Entre las propuestas destacadas también se encuentra una nueva edición de Ciudad de Diseño en el Anfiteatro José Hernández, desde las 5 de la tarde hasta las 10 de la noche, con indumentaria, decoración, objetos, gastronomía y diseño local, finalizando mañana domingo con una nueva edición de La Peña de la Ciudad en la Rotonda Poncho Verde desde las 6:30 de la tarde, con espectáculos en vivo, la participación de Selva Guaraní, Caranchillo Ríos, Morena Casal, Angelina Barnes, la gira Chamamecera, Kevin González y su conjunto, entre muchos otros artistas. Así que mucho para disfrutar este sábado y domingo para todos los gustos, tanto en la parte de gastronomía y comercio en la indumentaria, como también en lo cultural, lo artístico y lo deportivo.
0: Bueno, contarles, queridos amigos, queridos oyentes, que el 14 y 15 de mayo, nuestra vecina, nuestro vecino país que es Paraguay, la República del Paraguay, va a estar celebrando, conmemorando su independencia, la independencia de Paraguay. Un cariño muy grande a todos estos nuestros hermanos paraguayos que residen aquí en Corrientes, en distintas localidades, gente muy trabajadora, gente muy afectuosa, la verdad que muy servicial también es el paraguayo, la paraguaya, quienes tenemos raíces guaraníticas paraguayas.
1: Así es.
0: Y sobre todo la comida, qué rica la comida paraguaya. vaya. Lo lindo de nuestros hermanos, y un cariño muy grande para todos los que nos están escuchando a lo largo y a lo ancho, como dicen, ¿no? De toda esta, de esta provincia, y donde llega nuestras voces, las comidas. Y sus desayunos son con empanadas, Jacinto, ¿no?
1: Así es, bueno, yo no soy el más indicado para hablar, pero de lo que uno lee y escucha, sí, la gastronomía, que es muy, muy característica de ese país, tiene una gran influencia sobre nosotros también. Y además hablar de las telas y de los tejidos, que tienen una gran calidad realmente. Por ejemplo, los bordados, todo eso,
0: sí,
1: ¿no?
0: Sí, sí, sí. La verdad que sí, así que ya estamos saludando a todos nuestros oyentes de origen, que vinieron de Paraguay, ¿no? Que es un saludo muy grande, que a festejar, y como siempre digo, ¿no? Que nada nos divida, al contrario, tenemos que unirnos, unirnos todos los países para seguir adelante, para sacar a nuestra provincia adelante. Fue así que también el gobernador Juan Pablo Valdés estuvo recibiendo a la cónsul aquí en Corrientes, uniendo justamente propuestas, ideas, lo mejor para Corrientes, y activando la hidrovía Paraná-Paraguay, que es importante. En cuanto a la gastronomía, que estábamos hablando de Paraguay, bueno, a mí me encanta la sopa paraguaya. Uh-huh. Para mí la sopa paraguaya es una de mis comidas favoritas, Jacinto, pero hay que saber hacerla. No me preguntes, Jacin, cómo se hace, porque no sé hacerla. La sopa paraguaya, esa no, Jacin, te debo la receta para el próximo programa. Pero la verdad que es muy rica, pero hay que saber hacerla, porque a algunos les gusta con más cebolla, más aceite, otros dicen no, tenés que tener en cuenta que la harina está en buenas condiciones.
1: Lleva leche también,
0: leche,
1: en algunos casos.
0: Sí, sí, así. Viste que vos sabés, Jacinto, vos sabés más que yo,
1: me gusta comer, entonces.
0: ¿A vos te gusta comer o no te gusta cocinar? No, Jacinto sabe cocinar. Así que estamos en este día sábado con una... ¿Qué temperatura tenemos, Jacinto, ahora?
1: 11 grados con 80. 80% de humedad.
0: Ay, por ciento. Ay, ¿cómo está mi operador?
1: Va a ir bajando la temperatura, dicen.
0: Va bajando la
1: temperatura.
0: Sí,
1: porque viene una ola de frío.
0: Ay,
1: así
0: no,
1: que
0: Jacin,
1: hay que estar atentos nomás. Por eso decía el tema de los abrigos y demás. Y pronostican para mañana domingo, justamente, la llegada de las primeras heladas, que llaman heladas agrometeorológicas del año a Corrientes, porque esto va a tener influencia también sobre los cultivos y sobre las siembras. Luego del ingreso de los fuertes vientos por el sector sur, las temperaturas empezaron a descender drásticamente en nuestra provincia, y según los datos del INTA, se esperan a partir de mañana domingo las primeras heladas agrometeorológicas, pero sin lluvias. Para domingo y lunes, temperaturas de entre 0 y 3 grados. Así que hay que estar atentos.
0: Bien, bueno, acá tenés toda la info, es cierto. Bueno, nuestro móvil de exteriores, Marce Ojeda, nos estaba contando cómo está la venta en la peatonal Junín. Dice que no hay movimiento, entonces yo creo que hay que salir a la tarde, aquel que le falta una camiseta térmica. Son excelentes esas camisetas, Jacin, porque te pones esa, te pones un suéter arriba y ya estás. Así que bueno, y el que no tiene para comprar la camiseta, y bueno, la camiseta del año anterior o del otro año, y bueno. Pero lo importante es, por favor, estar bien abrigados. Yo ya tengo mi bolsa de agua, Jacinto, del año pasado.
1: Ah, bueno.
0: Sí, tengo dos bolsas de agua caliente. Así que bueno, yo soy de los pies fríos, así que los pies fríos y las manos frías, ¿qué será? ¿Qué significará? Algunos dicen que la mujer miente, yo no miento, ¿eh?
1: Sí, corazón caliente dicen, ¿no? Manos frías, corazón caliente.
0: Ah, mira vos, bueno, ¿será así? Bueno, lo importante es ir preparándonos en cuanto a la indumentaria también, en cuanto a tener en cuenta algo muy importante, Jacin, amigos, los caloventores, estufas, a controlar, por favor. Hay algunas que llevan el agua, la mía lleva agua, hay que controlar si funcionan bien, limpiarlas bien, y también, sobre todo, aquellas personas que usan el brasero.
1: El brasero y además los los calefones también, que no tengan pérdida de gas. Hay que tener mucho cuidado con eso y con los cortocircuitos de los electrodomésticos, como los caloventores y demás, o estufas. También tener mucho cuidado con el tema de los cortocircuitos, porque generalmente y lamentablemente en invierno suelen haber muchos casos de tragedias por este tema, ¿no?
0: Totalmente. A tener en cuenta, queridos amigos, el tema de también no colocar, digamos, si tengo, no sé, una estufa, una pava, etcétera, en los que se enchufan varios, ¿cómo se llama?
1: Las zapatillas. Las zapatas, o sea, sí.
0: La zapatilla que le decimos comúnmente, ¿no? ¿Por qué? Porque consumen mucha energía y eso también puede producir un cortocircuito.
1: Absolutamente.
0: Entonces, hay que tener muchas cositas en cuenta. Tips, si usted va a salir de su casa, es enchufar la pava eléctrica, porque me comentaron, Jacin, y le cuento a los oyentes, que la pava eléctrica consume, aún enchufada, consume mucha electricidad.
1: Y se puede activar también sin querer, se puede activar sola, señor. Y si no tiene agua, se quema y puede producir un incendio.
0: Sí, señor.
1: Y una recomendación además, aunque es una inversión, que no es tan onerosa en este momento, no es tan costosa, de una llave térmica, un disyuntor, asesorarse, porque eso puede salvar vidas y puede salvar una casa de un incendio, de un cortocircuito. Las instalaciones eléctricas es un tema que hay que tener muy en cuenta en invierno y verano,
0: Sí, totalmente, en invierno y en verano, a tener en cuenta todos estos consejos, porque bueno, uno por ahí no, hay gente que seca la ropa con la estufa. Por favor, yo sé que uno por ahí quizás tenga solamente, no sé, una indumentaria. Bueno, hay que buscar la forma de secarla. Pero hay esas cosas porque uno se olvida sobre la estufa, se va a hacer otra cosa, bla, bla, pasa el tiempo y se puede prender fuego. Porque sucedió a la vuelta de mi casa, pasó el año pasado eso, en un edificio, ¿no? Que una persona dejó enchufada la estufa secando la ropa y se incendió el departamento.
1: Sí. Entonces, hay que tener mucho cuidado.
0: Sí, hay que tener cuidado. Así que a ponernos las pilas, a poner la pila, a poner la pila donde en la radio para escuchar una palabra que vamos a hacerte compañía hasta las 11 horas con el equipazo el equipazo de oro. Nos está acompañando Jacinto Méndez Capurro, María Duarte, Oscar Castillo, por supuesto, en el control técnico. También en Info de Radio se encuentra este chico, nuestro amigo, ¿ya me dice?
1: El hijo de radio, Fabián Rodríguez.
0: Fabi.
1: Polifacético, porque además de operador técnico, sabe muchísimo, es locutor, es DJ, es músico.
0: Profesor.
1: Sí.
0: Profesor, realmente. Bueno, a tener en cuenta entonces, queridos amigos, la indumentaria, hablamos de las estufas, a tener en cuenta también la alimentación y por favor, si hace mucho frío, no estar muchas horas al aire libre, a la intemperie. Hay que tener en cuenta eso, por favor, porque siempre suelen suceder hechos trágicos que han fallecido personas congeladas. Así que también te invitamos a pensar y a decir, bueno, ¿qué puedo donar? O poner en la vereda un par de zapatillas, un suéter en una bolsita para alguien que necesite. Pausa comercial y regresamos.

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1: Es la hora 10, en punto.
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0: música, qué música, señor operador. Muchas gracias. Esto es el equipazo A, el equipazo de Info Duarte Servicios de Comunicación que te está haciendo compañía aquí, en una palabra, hasta las 11 horas. Voy a presentar a nuestro invitado, amigo. ¿Qué más puede ser? Muchas cosas, muchas bondades tiene esta persona. Se trata de el doctor Alejandro Carlen. Él es médico, ex parlamentario del Mercosur, destacado dirigente justicialista. También ahora forma parte del Frente Vamos Corrientes, que está gobernando la provincia de Corrientes. Hola, Alejandro, bienvenido a nuestra mesa de trabajo y en este equipazo.
1: Sí, la verdad, muchas gracias por la invitación. Un día realmente con este cambio de clima, ¿no?
0: Sí, tremendo, total.
1: Pero
0: sí.
1: Bueno, muy lindo, porque la verdad que Corrientes tiene un clima interesante, inclusive para el turismo, un fin de semana, que puedan venir a disfrutar, una ciudad tan hermosa como la nuestra. Así que bueno, muchas gracias por la invitación y el momento que podemos compartir, ¿no?, con los oyentes y con toda la provincia de Corrientes, porque realmente cada vez que estoy acá me llaman de todo el interior de la provincia, así que les agradezco mucho.
0: ¿Qué está haciendo Alejandro hoy? ¿En qué está trabajando? ¿Cuál es tu actividad política hoy?
1: Bueno, yo lo que estoy conversando un poco con los compañeros que hemos integrado el Frente de Vamos Corrientes,

0: como viceintendentes, como funcionarios en diferentes municipios, como funcionarios provinciales inclusive, podamos ir consolidando este espacio que realmente creemos que el peronismo tiene una oportunidad de consolidarse desde esta posición hacia el futuro, fundamentalmente porque el partido, como todos saben, está usurpado por gente que no tiene absolutamente nada que ver con el peronismo, ¿no? Entonces, nosotros tenemos la responsabilidad como dirigentes políticos de darle un encuadramiento y darle un espacio de participación a los compañeros que este frente electoral nos ha brindado, ¿no?
1: Qué importante fue la decisión de ese momento, Alejandro. Yo recuerdo, estuviste presente en distintos programas nuestros y cuando decidiste sumarte, ¿no? Y de eso creo que se trata hoy la vida, de sumar las capacidades para sacar y seguir adelante, a ver un panorama positivo para nuestra provincia, para nuestra ciudad, que está tan bonita, que hay muchos turistas, bien lo decía vos, que van llegando de distintos puntos, tanto del interior de Corrientes como de Paraguay, de Brasil, tenemos que ver también. Alejandro, vos sos médico, ¿cómo estás viendo la gestión del gobernador Juan Pablo Valdés en el área de salud?
0: Bueno, yo creo que, bueno, con este nuevo ministro, sí, creo que... Y esta primera etapa de gobierno, sin duda, lo que veo es la voluntad de ir mejorando permanentemente, la voluntad de ir haciendo las cosas que se pueden hacer en el marco de la crisis que también está la Argentina y que está todo el sistema en general. Usted acuérdese que la gente ha dejado de pagar, la crisis ha llevado a que la gente deje de pagar las obras sociales. Sí. Las prepaga, entonces todo el volumen que hoy tenía el sistema público, sin ninguna duda, se habrá visto, no tengo números exactos, pero sin ninguna duda se habrá visto triplicado, inclusive un poco más en su necesidad de atención, ¿no? Y eso sin duda genera nuevas estrategias y nuevas planificaciones, porque esta realidad realmente cada día se agrava más. Cada día la gente con esta política nacional que estamos teniendo está, hasta el momento, cada vez tiene más dificultades. Leía que una de las cosas que más ha dejado de pagar la gente son los seguros de los vehículos y las prepagas, sí, ¿no? Que están en una crisis realmente tremenda, inclusive algunas han quebrado. Así que en ese marco la provincia, yo creo que la propuesta que está impulsando, inclusive el gobernador, de también incorporar sistemas de telemedicina, etcétera, para poder ayudar a que los pacientes en los lugares más alejados de la provincia, inclusive en la ciudad de Corrientes, tengan mayor accesibilidad. Creo que el sistema de salud de Corrientes es muy sólido, muy fuerte. Tiene hospitales que otras provincias funcionando, que otras provincias hoy realmente, uno mira, otras provincias realmente están pasando muy mal en ese sentido. Así que tengo fe de que eso se siga mejorando como siempre y bueno, el otro día justamente conversábamos con algunos amigos, colegas que preocupados fundamentalmente por lo que le está pasando hoy al PAMI nacional, a las obras sociales nacionales, a las obras sociales de los sindicalismos, del sindicalismo también. O sea, hoy hay una crisis realmente tremenda. Hay una ley que está en la provincia, que está en la legislatura provincial, para poder recuperar dentro del sistema hospitalario la gente que tiene una obra social y no paga. Va al hospital y dice, no tengo obra social, pero realmente tiene. Entonces, hacer un sistema unificado, eso creo que es muy interesante. Algunas provincias lo han hecho en su momento y creo que eso puede ser interesante para poder que el sistema recaude más, ¿no? Porque si usted tiene una obra social que sea X y se va al hospital, corresponde que el hospital, por más que sea público, también recaude de esa parte, ¿no? Y eso creo que esa ley provincial que está en función puede ayudar también a mejorar el sistema de financiamiento, ¿no? Y que también después los médicos a partir de ahí puedan cobrar más, etcétera, ¿no? Es todo un conjunto de cosas que bueno, que habrá que seguir trabajando mucho, ¿no? Porque no es tan sencillo.
1: No es tan sencillo. Ninguna de las áreas, tanto de salud, de economía, seguridad. En cuanto a la salud, el ministro, el doctor Emilio Lanari, estuvo también acá en nuestro programa y nos hablaba de muchos temas, pero uno de los fundamentales era de fortalecer la atención primaria a la salud. Entonces, ir enfocarse en eso y en muchos temas. Bien lo decías vos de la telemedicina,

0: facilitar a los médicos para que se queden en Corrientes, porque la verdad es que hay muchos profesionales que van emigrando a otras provincias, que van a Buenos Aires y al exterior también, Alejandro.
1: Sí, sí, eso fue siempre. Corrientes es una productora de médicos, nosotros tenemos la Facultad de Medicina, entonces yo he tenido colegas que están en el mundo hoy, sin duda, ¿no? Tengo colegas que están en el mundo. Así que en ese sentido, yo lo que siempre, lo que estudiaba un poco sistema de salud, seguridad social, etcétera, lo que hace el sistema sanitario, siempre hemos visto que la mejor respuesta que tiene un sistema es cuando se atiende fundamentalmente la prevención y a su vez integrado a un sistema muy capilarizado de atención primaria de la salud. Entonces, y si a eso se le da, y se le da material, se le da instrumentos, se le da conectividad, por ejemplo, ahora que eso es, Corrientes ha hecho un gran trabajo con el tema de la conectividad para los colegios, eso permite también la conectividad con todos los centros de atención, están todos conectados. Creo que puede, incorporando la telemedicina, la atención primaria puede dar un salto realmente interesante en calidad y en eficiencia en el sistema sanitario, ¿no?
0: La escuela de gobierno. Esta escuela de gobierno que se inició en el mes de marzo, ¿sí? Por decisión del gobernador Juan Pablo Valdés. ¿Qué opinión tenés?
1: Sí, yo creo que el tema de la función pública, creo que siempre la capacitación es una cuestión sumamente necesaria. Mejorar la calidad de atención y fundamentalmente la capacidad de cada uno en el área que se desempeña es clave en el funcionamiento eficiente de un Estado, ¿no? Y en ese sentido yo creo que el gobernador Juan Pablo Valdés, trayendo la experiencia que tuvo como intendente, le está dando una impronta interesante a esta etapa de su gobierno en lo que hace a la organización para una base hacia el futuro. Y en eso también creo que Corrientes tiene mucho por crecer en eso, también la universidad. Bueno, yo estoy conversando, tuve el otro día en Buenos Aires con el embajador de la China, conversando estos temas de ver la posibilidad de incorporar carreras tecnológicas con la Universidad de Corrientes y tengo todavía pendiente esta semana si le puedo ver a la ministra de Educación también en los cursos terciario y secundario de carreras de tecnología que hacen a la posibilidad de que nosotros tengamos jóvenes capacitados para poder salir al mercado laboral. Y tengamos carreras integradas también con universidades centros de capacitación terciarios que existen en Estados Unidos. Así que estuve mirando un poco eso. Creo que puede el sistema, no solamente la escuela de gobierno, sino también el sistema educativo en general, nosotros tenemos que comenzar a mirar qué oportunidades le podemos dar a nuestros jóvenes para que también tengan la posibilidad de que si viene una empresa a instalarse en la provincia de Corrientes, tenga material humano para poder trabajar y con buenos ingresos, porque hoy las carreras de tecnología en el mundo son muy interesantes. Nosotros en la Argentina estamos muy bajo en eso, tenemos muy pocas carreras relacionadas con lo que hoy se necesita para eso, para esa industria que viene, digamos. Así que creo que ahí hay un campo interesante también para poder crecer. Por eso toda el área educativa tenemos un campo lindo para trabajar, ¿no?
0: Claro, la escuela de gobierno lo que busca es la formación de sus líderes, también los equipos técnicos, también a los funcionarios, bien lo explicabas vos, estar preparado uno, informarse, estudiar, porque creo que eso es lo que necesitamos. Bien lo decías vos, formarnos para poder formar a otras personas e ir avanzando, porque la tecnología avanza y por ahí uno, por decir así, se queda y te quedás, ¿no? Entonces, Corrientes va...
1: Yo creo que nosotros necesitamos carreras, inclusive terciarias y universitarias, relacionadas con estas nuevas formas de desarrollo que tiene el planeta, ¿no? Y en eso yo vengo trabajando bastante hace rato, o hace mucho en eso. En su momento, cuando yo era parlamentario del Mercosur, con el vicepresidente de la Cámara del Congreso de Chino, en su momento, que visitó Uruguay, yo... Tayana me había pedido que le haga la bienvenida en su momento y había propuesto, así como hicimos, como a mí me tocaba presidir la relación de Mercosur ante la Unión Europea en Eurolat, Yo le había propuesto a los chinos hacer China LAT, o sea, todo el China, el Parlamento chino con todos los parlamentos latinoamericanos. Eso cayó muy bien y me generó una relación interesante para poder a partir de ahí generar oportunidades, pensar pensamientos que podamos ir compatibilizando, ¿no? Entonces ahí donde yo veo que la Argentina tiene una gran oportunidad, ¿por qué? Porque el gobernador Valdés está apuntando al desarrollo de la provincia y a la industrialización de la provincia. Entonces nosotros tenemos que trabajar en la parte de la formación de los jóvenes que puedan trabajar en esa industria que el gobernador está pensando traer a Corrientes. ¿Me explico? Entonces sí. Creo que ahí los jóvenes y la sociedad de Corrientes va a tener chance de tener una esperanza, ¿no? Y tener una oportunidad concreta hacia el desarrollo en el futuro, ¿no?
0: Los objetivos, fortalecer la gestión pública, la modernización, bien lo hablabas vos, y también la inserción de Corrientes, no solamente en la región, sino en el mundo. Contanos la experiencia en Estados Unidos.
1: Bueno, yo lo que vi es que se fue, fue una reunión que yo tuve la oportunidad de estar en Nueva York, donde el gobierno de la provincia de Corrientes con sus equipos técnicos y sus ministros de tanto de energía como de planificación, etcétera, estuvieron con una realmente una participación muy inédita casi en ese evento. Yo había estado en ese tipo de evento varias veces, 4 o 5 veces mientras fui legislador. Y la presencia de Corrientes fue la primera vez que se presentó de esta forma, la primera vez que también tantos gobernadores trabajaron juntos para mostrarle al mundo empresarial la posibilidad de inversión en el desarrollo de fundamentalmente de energía, porque el mundo hoy es lo que más demanda. Entonces, ¿cómo financiar también infraestructura para el desarrollo? Corrientes necesita varias obras que tiene pendiente, por lo que el gobernador manifestó, y se hizo una presentación que llamó mucho la atención, a tal punto que fueron días sucesivos, que el último día, el día de cierre, al gobernador de Corrientes inclusive lo pusieron en el centro de la escena, ¿no? Entonces, creo que eso le da a Corrientes la posibilidad de que mucha gente que pueda venir a la Argentina deje de mirar solamente Buenos Aires, Córdoba o Mendoza y pueda mirar un poquito para acá y decir, allá en Corrientes hay una oportunidad. Y eso, presentar eso permanentemente en los diferentes foros del mundo con una planificación y con proyectos concretos. O sea, el gobernador no es que se fue y dijo allá en Corrientes hay tal cosa, sino que se fue con un equipo que presentó un proyecto en inglés, en español, etcétera, realmente muy, muy, muy bueno, de cada una de las iniciativas que tiene Corrientes, algunas con planificación trabajada de muchos años antes. Por ejemplo, el caso del puerto, de los puertos que necesita Corrientes para poder mejorar su transferencia de mercadería a partir de esa inversión, la posibilidad de que Corrientes tenga la integración del tren, por ejemplo, con el puerto de Ituzaingó, la activación de eso, la posibilidad de industria a partir de la madera, o sea, la industrialización no solamente para producir muebles, etcétera, sino también energía a partir de eso, todo el potencial que tiene Corrientes para que estos inversores que buscan dónde colocar el dinero digan, acá tenemos una provincia que tiene estabilidad política, donde el peronismo y el radicalismo y todos los partidos prácticamente mayoritarios estamos en este frente electoral, por eso tenemos el 70% del apoyo de la población. Un gobernador que recién arranca con una estabilidad realmente interesante hacia el futuro, es una provincia que puede ser más llamativa que otras que el año que viene están cambiando gobernador, entonces y son inciertas y tienen un futuro político incierto. Por eso este frente electoral que hemos conformado no solamente sirvió para ganar una elección, sino que sirve para presentarnos ante el mundo y decir, acá hay un gobierno que tiene una integración de todos los partidos políticos, tiene una vocación por recuperar, por trabajar por el desarrollo de la provincia, que tiene un gobernador que está al frente de esto, encabezando fundamentalmente este proceso, ¿no? Y eso genera buena energía e interés en empresarios muy importantes, no solamente de Argentina, sino del mundo, para empezar a venir. Y van a empezar a venir, están trabajando, lo que me consta que están trabajando, inclusive ya siguen trabajando con los ministros que se fueron, o sea, que tuvimos con gente del Banco Mundial, del BID, me decía el vicepresidente uno que está en la vicepresidencia del BID, Marcelo Bar me decía, la verdad que Corrientes, en la ubicación que está y en el momento que hoy existe en el ámbito del Mercosur y con la decisión del gobernador de ir para ese lado, en un marco de dejar de pensar solamente en Corrientes, sino buscar aliados regionales, creo que estamos en una oportunidad interesante para financiar más cosas de las que por ahí podíamos estar pensando, ¿no?
0: ¿Tu opinión sobre nuestro presidente Javier Milei?
1: Bueno, que le está yendo muy mal. Espero que mejore y que la verdad que pueda darle a los argentinos una situación mejor, y lamento mucho que le esté yendo muy mal, sinceramente.
0: Creo que realmente muchos estamos lamentando la actitud del presidente, y voy a hacerme eco de la prensa. Digamos, el maltrato hacia la prensa, hacia los periodistas. Nosotros, nuestra vocación, nuestro servicio es de informar. Yo creo que eso, bueno, mucha gente está a favor, otro está en contra, pero la realidad, fíjate vos, en nuestro móvil de exteriores nos estaba comentando que durante esta mañana la escasa venta de indumentaria para hacer frente a estas bajas temperaturas que van a venir. Esperemos que remonten, por supuesto, que puedan vender, pero como bien lo mencionabas vos, ¿no? ¿Cómo está Corrientes hoy? Pero a nivel nacional, por ejemplo, el gobernador Juan Pablo Valdés está haciendo frente a algo muy importante, que es solventar las rutas nacionales. Los trayectos, las rutas nacionales, se hizo cargo el gobierno de Juan Pablo Valdés.
1: Bueno, ahí hay un problema de fondo, ¿no? Que es que este gobierno le dijo a la gente que iba a destruir el Estado. O sea, los que le votaron mayoritariamente para que gane sabían que él vino a destruir el Estado. Lo que yo creo que la gente no creía eso y le votó igual. Pero ahora se están dando cuenta que realmente él vino a destruir el Estado. Vino a destruir la sociedad, vino a hacer lo que él prometió en la campaña, sinceramente, y hacer este desastre que está haciendo. Y esto lleva a eso, consecuencia de esa acción política de abandono, por ejemplo. Un ejemplo claro, ¿no? Y contundente, que es que él abandonó la obra pública. Dijo, plata, bueno, no hay más. Y bueno, entonces todas las obras se paralizaron en el país. Uno de los instrumentos más interesantes para generar trabajo, que tiene trabajo en la gente. La UOCRA tiene 400.000 empleados menos, afiliados menos. Entonces, la actividad de la construcción se derrumbó. La actividad textil abrió la importación. Acá tenemos la consecuencia, se cerraron fábricas de las más importantes de Corrientes. Prácticamente el otro día una periodista en Buenos Aires me decía, pero es la última, sí. Le digo, mira, Corgoya fue una de las ciudades más industriales de la provincia y prácticamente esta era la última fábrica que quedaba. Y en la historia, Goya tenía Masalín, tenía un polo industrial interesante con puerto propio, con tren, etcétera, integrado, con un sistema multimodal que permitía que estas empresas tan importantes se instalen en Goya. Después se destruyó el ferrocarril, se destruyó el puerto, se terminaron todas las empresas, se quedaron con poca energía inclusive. Entonces, una ciudad que terminó con la consecuencia de la política de esta, se hizo que se cierre la última fábrica prácticamente grande que había en Goya, que es la de Alal, ¿no? Que se cerró, cuánta gente que está, quedó en la calle. Entonces, esta política después, en el caso concreto, también se abandonó. Las cosas que son importantes a mí me preocupan muchísimo. Yo trabajé mucho en el acuerdo de Unión Europea-Mercosur, presidí ese cierre, terminamos de cerrar y a los 15 días que yo terminé el mandato se firmó. Y una de las cosas que veo con mucha preocupación, el caso de Senasa, por ejemplo, instituciones como el INTA que estén abandonadas, donde el campo ha perdido el apoyo de una institución, está perdiendo el apoyo de una institución tan interesante. Senasa se está desmantelando, y Senasa, si usted no tiene Senasa, no tiene seguridad sanitaria. Si usted no tiene seguridad sanitaria, los chinos, los rusos, Europa, Estados Unidos, nos van a decir, no, ¿cómo que no? Si no tenés, ¿cómo te iba a comprar si vos no tenés seguridad sanitaria? O sea, se están haciendo cosas que son inentendibles y que no entiendo por qué no se habla, ¿no? Por qué no se trabaja sobre esas cosas y por qué las instituciones que se ven afectadas por esto, porque acá se ve afectada la parte industrial, la parte agrícola, la parte del campo.
0: La discapacidad, las personas con discapacidad.
1: La discapacidad, el tema de la salud, el tema del plan remediar, o sea, realmente yo no sé sinceramente cómo la sociedad hasta hoy todavía no... realmente está soportando esta situación, porque es una situación muy difícil que los que estamos en la política tenemos que tratar de revertirla. Los gobernadores están haciendo un esfuerzo sobrehumano porque hay inclusive menos coparticipación. ¿Por qué? Porque la actividad de la Argentina se ha caído. Cuando se cae la actividad de la Argentina, como se viene derrumbando día a día, la coparticipación es menos. Hay impuestos coparticipables que se le han sacado a la provincia. Aportes, por ejemplo, como era el plan remedial, que ayudaba a que la gente tenga medicamentos. Hoy hoy un afiliado al PAMI tiene que elegir si come o toma un medicamento. Entonces, hoy no tiene medicamento de nuevo. Entonces está con muchas dificultades. Creo que y sigue para peor, o sea, no sigue para mejor. O sea, se dice, bueno, aguantamos porque estamos saliendo, pero no hay ninguna luz que diga, no se ve una señal. Por eso hoy le vuelvo a repetir, dije, lamentablemente le está yendo muy mal, espero que le vaya, que mejore, que recapaciten, que vean que se pueden hacer cosas distintas, que el mundo no va por este camino que ellos están llevando a la Argentina. Pero bueno, espero que sinceramente tengo fe de que en algún momento el resto también de la dirigencia política nacional diga, se siente en una mesa y diga, acá hay que hacer las cosas bien, es un momento de sentarnos en una mesa y trabajar todos juntos para poder guiarle por lo menos al gobierno nacional, decir, mirá, esto no funcionó, tenés todavía 2 años por delante, tener que reencauzar esto porque la gente cada vez está peor. Y eso es lo que a mí me preocupa, ¿no? Porque veo que los gobernadores intentan en cada reunión eso con el presidente y con los ministros, y van y firman convenios y después la nación no cumple, cumplen las provincias, como el caso que decía usted, que Juan Pablo Valdés, el gobernador de Corrientes, cumplió, hay acuerdos que firmó Gustavo Valdés en su momento y que tampoco se cumplen hoy. Entonces estamos en una situación realmente casi de angustia social, con una imposibilidad y una realmente que le permite, que no le permite a la sociedad verse esperanzado en nada, ¿no? Y eso genera muchas cosas negativas. Así que tengo la esperanza de que la cosa se encamine, que nos vaya bien, y bueno, yo estoy haciendo el esfuerzo, todos estamos haciendo el esfuerzo desde la provincia, los que estamos en la política, de que poder aportar lo que se puede, ¿no? Pero bueno, y creo que la nación debe recapacitar y darle la oportunidad también al federalismo a poder aportar eso que podemos aportar a la nación desde la provincia, si nos dejan que nos desarrollemos, ¿no?
0: Muchas gracias, Alejandro Carlin, por tu visita. Bueno, la verdad que tu exposición y los temas, dan para otro programa, por supuesto, que te vamos a invitar a seguir charlando. Bueno, gracias, y sobre todo a seguir sirviendo a la provincia. Gracias, bueno, Alejandro, por tu presencia. Tenga lindo
1: día igualmente a usted y a toda la audiencia, ¿no?
0: Vamos a la pausa y regresamos.
2: Es la hora 10:31. 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

0: Acá estamos bailando, sí, claro que sí, con una palabra que te hace compañía hasta las 11 horas. Bueno, ¿qué le gusta escuchar a los oyentes? Y es el deporte. Estamos con nuestro compañero de equipazo y de mesa, Ignacio de los Reyes. ¿Qué info tenemos, Ignacio?
1: Bueno, ¿cómo les va? ¿Qué dicen? ¿Cómo andan? Buen día, buen sábado, buen fin de semana.
0: Estamos muy bien. Por suerte no tenemos frío con Jacinto, con acá María. Acá estamos re bien.
1: Yo me tuve que sacar el buzo acá adentro, imagínate.
0: Claro, exactamente. Nuestro operador también está con chomba, así que no tiene frío. Estamos muy bien. Sí, Ignacio.
1: Bueno, hoy y mañana es un fin de semana muy importante, y te diría un fin de semana que el futbolero promedio esperó mucho tiempo.
0: Ah, mira.
1: ¿Por qué? Este fin de semana, hoy más precisamente, arrancan a nivel fútbol nacional los octavos de final de la Apertura 2025. Y para decirte que desde las 4:30 de la tarde hasta las 11:30, 12 de la noche, va a haber fútbol de forma ininterrumpida, uno tras otro. Y lo importante, normalmente pasa esto dentro de cada fin de semana cotidiano que tenemos, de que hay muchos partidos, porque obviamente a nivel primera división del fútbol argentino hay muchos equipos, son 30, entonces la programación dentro de cada fin de semana se tiene que dar con muchos partidos dentro de viernes, sábado, domingo, lunes. En realidad ya no se sabe cuándo se juega y cuándo no, hay partido todos los días. Lo interesante de este fin de semana es que los partidos que se juegan hoy son definitorios, porque el que gana pasa y el que pierde queda ya eliminado, hace el bolso y tiene vacaciones hasta después del Mundial. Entonces, tenés partidos donde se pueden dar sorpresas, sí, porque por ejemplo, el partido fuerte del día de hoy sin duda es Boca-Huracán. Boca que va a estar recibiendo al Globo de Parque Patricios, que el equipo Xeneize claramente parte como candidato, claramente parte como favorito. Pero un partido de 90 minutos, donde si se levantaron en un mal día, Huracán tuvo suerte y demás, se le puede complicar y hay miles de sorpresas. Sin ir más lejos, el año pasado Platense, que era un equipo que estaba muy lejos de ser candidato a ganar el torneo, terminó quedándose por que empataba los partidos y ganaba por penales, ganaba por la mínima, hacía un gol y se metía atrás, y entonces los partidos se daban de una forma distinta. Y yo creo que se le dio un condimento importante también para que esta etapa del torneo, que son los cruces directos, tengan ese ingrediente especial y que, repito, muchos lo estábamos esperando. De decir, que arranque esto, por ejemplo, 4:30 de la tarde se juega el Clásico de Córdoba, Belgrano Talleres, que son los dos equipos de la ciudad de Córdoba. Futbolísticamente hablando, porque es fea la palabra, voy a usar, futbolística y deportivamente hablando, se odian.
0: Ah, mira, sí.
1: Claramente estamos hablando de una ciudad como un poco más grande que Corrientes, pero donde todos se conocen entre sí. Puede ser que el padre sea de un club y el hijo sea del otro y demás, pero deportivamente hablando siempre le quieren ganar uno al otro, así que es un partido interesante. Mañana, por ejemplo, juega River, un clásico contra San Lorenzo. También va a ser un lindo partido que jueguen Central e Independiente mañana. Por eso digo, este fin de semana, tanto hoy y mañana, es muy interesante para el futbolero y que ha esperado mucho, de decir, son un partido tras otro y un partido definitorio tras otro. Así que, interesante, repito, hoy arrancan los octavos de final de la Apertura 2026. También en Corrientes, mañana a las 4 de la tarde, se va a dar un partido muy esperado por un factor externo a lo deportivo. Mañana Boca Unidos, por una nueva fecha del Federal A, es a la tercera categoría del fútbol argentino, va a recibir a Sol de América de Formosa. Siempre, a ver, el correntino, el hincha de Boca Unidos y el correntino en general, siempre jugar contra equipos formoseños tiene una pica particular.
0: Ah, mira.
1: También, y que se fue formando en los últimos años por un poder específico que se solía decir que tenían los equipos formoseños dentro de la categoría, entonces eran como que siempre le querían ganar. Pero además, mañana va a tener la particularidad el encuentro de que va a ser transmitido por primera vez la categoría, y Boca Unidos va a tener el honor de recibir por primera vez a la cadena deportiva Fox Sports.
0: Ah, mirá, qué bueno.
1: Que hizo ahí un acuerdo con la categoría, además, y van a transmitir un partido por fin de semana. Entonces, la cadena que tiene Copa Libertadores, de que tiene partidos internacionales, que tiene actividades deportivas de otros deportes y demás, va a transmitir esta tercera categoría. Repito, es una novedad muy grande para la categoría, que hace algunos años la transmitía un partido por fin de semana o TV Pública o DirecTV, Entonces, una categoría, que carece de esa televisación constante como tienen los partidos de primera división y demás. Entonces es importante tener cada tanto, y verdaderamente a los del interior, cada vez que ven una cadena de tamaña importancia como es Fox Sports, nos ponemos todos, inflamos el pecho y nos queremos, vamos a, la idea es ir toda la cancha para ver si nos encontramos en la tele después, que esa es la realidad.
0: ¿Te vamos a ver en la TV?
1: Creo que mañana no.
0: Ah, mañana no.
1: Pero probablemente más adelante sí.
0: Bien.
1: Pero ya vamos a ver cómo funciona eso. Pero repito, hay un marco. Noté, siempre se palpa un poco ese entusiasmo de en la previa de. A ver, entre el mangueo de entrada, entre la que te preguntan a qué hora se juega y demás, vos palpás un poco si hay expectativa o no para ir a la cancha. Y yo en las últimas horas, en los últimos dos o tres días, lo sentí verdaderamente, así que eso me entusiasma para ver cómo se va a dar. Repito, mañana 4 de la tarde en el Leoncio Benítez, allá a barrio 17 de agosto, intersecciones entre Ruta Nacional número 12, calle Verona y calle Trento, son las calles que rodean al Estadio Boca Unidos, así que una linda propuesta para ir en familia también. Y acá, a ver, algo que le hemos criticado mucho, valor de las entradas y demás, yo creo que entendieron en este momento la dirigencia de Boca Unidos la situación económica que se vive, que... Lo repito, lo hemos criticado. Para mí, poner en su momento, a principio de torneo, una entrada, una platea a 25.000 pesos era una locura. Aparte de eso, se apuesta a que todavía en el interior y en el ascenso vaya la familia, vaya el padre con el hijo, vaya el tío con el sobrino, por ahí me pasa y lo veo. Dentro de una tribuna, en una fila de asiento, hay tres generaciones. Está el abuelo, está el padre y está el hijo. Entonces, verdaderamente. Imagínate gastar 100.000 pesos entre entrada, movilidad y demás para ir a ver un partido, me parecía mucho. Para esta ocasión bajaron un poco el precio de las entradas, bajaron el precio de las plateas a menos de la mitad, te diría, y hasta también apoyando a que el público futbolero, por ejemplo, los chicos que juegan en la Liga Correntina, en el Infanto Juvenil, que quieran ir, pueden entrar gratis, que su acompañante solamente paga 5.000 pesos. Así que son cosas interesantes verdaderamente que se celebran y que verdaderamente, como futbolero, ya lo digo acá, no como periodista, necesitamos que el público correntino vuelva a ir a la cancha de forma más masiva, que nos beneficia a todos y verdaderamente se dan marcos de público mucho más interesantes y demás. Así que bueno, la invitación mañana 4 de la tarde, Boca Unidos recibiendo a Sol de América. Y ayer, cambiamos de deporte y con esto cerramos, en cancha de San Martín, recordemos, Regatas está siendo de local en Liga Nacional de Básquetbol en cancha de San Martín, por aquel grave incidente que sucedió con su estadio, ya de público conocimiento. Entonces, durante toda esta temporada, Regatas hizo y está siendo de local en el Fortín Rojinegro, recibió a Ferrocarril Oeste por el primer partido de la serie de cuartos de final de la primera división del básquet argentino y fue derrota para el equipo correntino 95-80. Normalmente suele pasar esto de que los equipos que clasifican directamente de la fase de grupos a los cuartos de final, es decir, que se saltean los octavos de final, vienen con un poco menos de ritmo del que clasifica de octavos a cuartos, y yo creo que ayer se sintió. La derrota fue mínima por parte de Regatas, pero perder un partido local duele. Entonces ahora Regatas mañana vuelve a recibir a Ferro, mañana por la noche en el mismo estadio, y durante la semana tendrá que ir a Caballito, Buenos Aires, a la cancha de Ferro, a tratar de ganar al menos un partido. Recordemos, el que gana 3 partidos de 5 termina avanzando a semifinales, así que bueno, ayer fue derrota del Remero, que vuelve a recibir mañana a la noche a Ferro por el juego número 2 de estos cuartos de final de la Liga Nacional de Básquet.
0: Bueno, señora, señor, no se puede quejar. En una palabra, la info deportiva, Jacin. Vamos a ir a la cancha, vamos a ir a ver básquet. La verdad que
1: mañana hay básquet, hay fútbol,
0: todo,
1: hay un montón de cosas.
0: Todo, la verdad que sí, y a los hombres les gusta, y está bueno esto de incentivar con el precio las entradas. Porque la verdad que el tema económico y está golpeando a varios sectores. Estábamos hablando al inicio del programa con Marce en las calles. También está complicada la venta de indumentaria para el invierno. En este caso, bueno, me encanta que los dirigentes, que quienes tienen que decidir para que una familia o el papá o el chico, el joven, pueda ver un partido de fútbol, de básquet o de cualquier otro deporte. Y bueno, hay que adecuarse, ¿no? Los números tienen que adecuarse también para la familia, porque si son 3, como vos decías, bueno, tienen algún tipo de descuento. Así que eso viene genial. Vamos a cambiar la info, ¿sí? Vamos a escuchar declaraciones del presidente de Lotería Correntina, el señor Javier B. Sellarés. Él dialogó en forma exclusiva con Marcelo Ojeda para Info de Radio 106.3. Escuchamos qué nos decía el presidente.
2: Titular de Lotería Correntina, ¿cómo se encuentra actualmente una institución tan, tan cara, ¿no?, a los sentimientos y a la institucionalidad, ¿no?, de la provincia?
3: Bueno, estamos muy contentos. Hace menos de 10 días, en la reunión anual de todas las loterías nacionales, Lotería ratifica su lugar en la conducción. Había sido por primera vez hace 2 años, después de más de 20 años de no tener presencia, ahora nos han ratificado en ese lugar, así que obviamente eso nos sirve para tener muchísimo más vínculos con el resto de las loterías y poder saber cómo se va moviendo este mapa del juego, que ha tomado una dinámica muy diferente con toda la irrupción del online. Eso hace que redoblemos esfuerzos, que permanentemente estemos buscando estrategias comerciales que nos permitan dinamizar aún más los ingresos de la lotería. Vos sabés que los ingresos de la lotería es el resultado que tiene su balance y que obviamente después lo que devolves a la sociedad en acciones muy concretas, ¿no? En infraestructura deportiva, en acciones sociales, bibliotecas populares que ahora justamente estamos trabajando en eso, una diversidad de acciones sociales que son la devolución de toda esa rentabilidad que da el juego.
2: ¿Siguen las recorridas por las escuelas concientizando contra el juego clandestino?
3: Estamos trabajando, tenemos un programa de juego responsable que ya está trabajando en este año en curso. El trabajo es un trabajo permanente de muchísima docencia, donde indudablemente nosotros hacemos nuestra parte, pero necesitamos la colaboración de todas las fuerzas sociales, ¿no? Ustedes ayudándonos a difundir el tema, los padres con una charla oportuna a sus hijos, explicándole que apostar no se puede porque sos menor de edad y que no es un juego, y por supuesto los maestros en las escuelas que permanentemente están atentos a cualquier tipo de situaciones que se den. Lo nuestro es fundamentalmente un ejercicio de una docencia permanente de una problemática que con el online ha venido a tener una dimensión mayor de lo que teníamos cuando era solamente la presencialidad física.
2: ¿Se pueden hacer, publicidades, promociones? Por ejemplo, uno ve muchos youtubers que apelan a esto.
3: Bueno, están prohibidas, indudablemente. Los youtubers que promocionan en muchos casos, salvo que sean licencias legales, los casos que hemos visto y que incluso han tenido un ribete judicial penal tienen que ver con youtubers que han promocionado licencias ilegales. A mí me da la sensación de que ahí hay que ponerle un poco el freno, indudablemente aprovechar las personas que son famosas o conocidas para difundir páginas ilegales no está bueno, al contrario, es un delito, así incluso la justicia de Buenos Aires lo ha dictaminado. Y sí de alguna manera hacer entender al grueso de la gente que primero, si sos menor de edad no podés apostar. Y si ya sos mayor de edad, tenés que apostar en sitios de juego legales, en donde hay un montón de fronteras para evitar que tu juego se desborde, ¿no? Para que justamente tu juego sea, como siempre decimos, responsable y seguro.
2: Muy bien, muchas gracias.
3: Gracias a ustedes.
2: Bien, la palabra de Javier B. Sellarés, que es titular de Lotería Correntina, comentándonos un poco sobre la actualidad de esta institución y su...
0: Bien, así escuchamos las declaraciones del presidente de Lotería, Javier B. Sellarés, con nuestro móvil Marce Ojeda, con nuestro movilero. Quiero invitarte, una invitación muy especial, en primer lugar, a las 11 horas encuentro por 13 Max Televisión, un programa especial con Domingo Salvador Castaña, obispo emérito de Corrientes, con Monseñor, en el programa Encuentro, el cual conduzco yo, Inés Bobadilla. No te pierdas, por favor, es un programa muy especial y sobre todo, ¿saben qué? Tienen que ver el programa, pero ya les cuento que él va a impartir su bendición. Esa bendición, por supuesto, que va a llegar a todos los hogares, a todas las personas que están enfermas, que están sin trabajo, que están sufriendo alguna patología grave, la situación económica que está complicada para muchos. Así que no te pierdas a las 11 horas encuentro con Inés Bobadilla y con Monseñor Domingo Salvador Castaña. Si vos me decís, cómo saliste, Inés, y cómo llegaste. Bueno, llegué emocionada y salí emocionada de la entrevista. La verdad que muy linda, muy cálida, y quiero destacar algo, la humildad. La humildad no solamente en sus palabras, sino en su manera de vivir, de vestir y de predicar, porque él aún sigue predicando. A las 17:30 llega nuestro compañero de equipazo, Jacinto Méndez Capurro, con historias para contar. ¿Qué vamos a tener a la tarde, Jacinto?
4: Vamos a dejar la expectativa, porque bien ahí, tenemos algún personaje, super, o historias de los barrios, o anécdotas de la historia provincial o nacional, así que escuchen y se van a enterar.
0: Ahí está, hay que mirar Encuentro, hay que escuchar historias para contar, por supuesto, por LT7 AM900 y en forma conjunta también por Info de Radio 106.3, las historias, ¿no? Las historias, qué linda porque...
4: Es lindo conocer,
0: aprender, porque la verdad que tenemos que aprender mucho, Ignacio.
1: Y Corrientes es una ciudad, una provincia llena de esas historias que valen la pena ser contadas, ¿no?
0: Totalmente.
1: Que vos por ahí aparecen, como decíamos, con historiadores o de boca a boca, decís, ¿vos sabías cómo surgió esto que hoy en día estamos tan acostumbrados a ver y utilizar, visitar y demás? Y te quedás como, ¿en serio fue así?
0: Sí,
1: y son justamente historias que valen la pena ser contadas.
0: Y también para que el ciudadano, como siempre digo, ¿no? Hasta donde llegue la... nuestras voces, las historias, ¿no? Que son muy lindas, y que tienen mucho sentimiento y que tenemos que aprender eso. Yo decía, ¿no? Cada programa de historias para contar, no se pierda esta tarde, 17:30, Jacinto Méndez Capurro con historias para contar. Mañana a las 10 horas llega el señor Rubén Duarte con El Entrevistador, también por 13 Max Televisión. Un programa espectacular, como siempre, todas las producciones de Info Duarte Servicios de Comunicación. ¿Qué tenemos, Jacín?
4: Bueno, ante todo, quiero mencionar una muestra que puede ser visitada por el público hasta el 15 de mayo, hasta el próximo fin de semana, en el Salón de los Pasos Perdidos de la Legislatura Provincial, la muestra La Fe que Camina. Es organizada por el Museo del Pueblo Peregrino. Es una exposición que pone en valor el profundo significado cultural, comunitario y espiritual de las peregrinaciones, una manifestación centenaria que, reitero, puede ser visitada. Esta muestra, La Fe que Camina, hasta el 15 de mayo en la legislatura acá de nuestra capital.
0: Bueno, interesante esta propuesta, y para seguir aprendiendo, de eso estábamos hablando, chicos, en la mesa, de seguir aprendiendo y de concurrir, porque hay veces uno escucha las invitaciones, pero dice, no, voy a ir otro día, no deje.
4: Y tiene fiaca o se olvida. Mañana también, El Rey Tuerto es una obra del Teatro del Guarán, domingo 10 de mayo a partir de las 20 horas, que se incluye dentro de la enorme cartelera de actividades artísticas, culturales y deportivas que tenemos, y el fin de semana pasado estuvo una figura muy singular.
1: Es buenísima esa la obra del Rey Tuerto, la vi, es ¿sí? genial, es buenísima, sí, la vi.
4: Bueno,
1: muy buena, la verdad, 100% recomendable.
4: La recomendamos. Y el fin de semana pasado, decía Inés, estuvo
1: mirá, se le iluminó la cara al recordar.
0: Ay, se me puso los ojos celestes.
1: ¿Dónde estuviste?
0: Ay, bueno, estuve en el recital de Jorge Rojas, la verdad que... se desarrolló en el Teatro Vera, un teatro realmente excelente. Fueron las palabras de este cantante, al decir, en cuanto a la estructura, a toda la tecnología que tiene este teatro.
1: Estamos hablando de una persona que conoce escenarios de la República Argentina como nadie también.
0: Y eso él lo destacaba, ¿no? Que él podía cantar aún sin micrófonos, ¿no? Él tiene una voz que puede cantar en cualquier lugar. Me canté todos los temas, me bailé todo. Había momentos en que no se podía parar y yo me quería parar y mi compañera me decía, no tenés que estar sentada. Entonces bailaba con los pies, es auténtico, bailaba con los pies. Pero la verdad que un lindo momento de disfrutar de la música de otro cantante que llega a la provincia. Disfrutar.
4: ¿Cómo fue el espectáculo? Él está acompañado de un grupo, una banda.
0: Sí, tiene su banda, y en este caso también participaron el papá y el hijo. Dijo Cáceres, los Cáceres, como le dicen, ¿no? Cantaron dos temas con Jorge Rojas, Chamamé, Uh-huh. Así que...
1: Cinco dicen acá de la producción.
0: Cinco.
1: Cinco,
0: bueno,
1: dicen de la producción, la
0: No sé, pues yo le miraba a Jorge Roja y no le miraba a los Cáceres. No, la verdad que un lindo momento, mucha gente mayor disfrutando. Y eso es lindo, de disfrutar, de escuchar, de cantar, de bailar, de reír, lo decía Jorge Rojas, ¿no? Acá vinimos para cantar, para bailar, para emocionarnos y para, bueno, disfrutar de un momento. Así que yo la pasé de 10, me canté, como digo, todos los temas.
1: Y está bueno, perdón, Inés, ¿sí? Volver a darle vida al teatro.
0: Sí.
1: Que tuvo mucho tiempo cerrado,
4: mucho
1: sin
4: tiempo
1: actividad.
4: Inactivo, mucho sí. tiempo inactivo, sí.
0: Sobre todo también que se pueda acercar a la comunidad entera, un espectáculo. A ver, repito, había el precio de las entradas para distintos niveles económicos.
1: Además también a través de con promociones con el Banco de Corrientes, sí, a través de la plataforma de WePagos.
0: Yo compré por el Banco de Corrientes.
1: Claro, te permite dar financiación, descuentos, así que...
0: Para eso usé la tarjeta.
1: Está perfecto, pero por eso digo, está... Aparte, espectáculos culturales y de entretenimiento de distinta índole, porque hay como decís vos, conciertos, recitales, algunas
0: tributos,
1: tributos, obras acústicas, obras culturales de teatro, verdad, y además gente por ahí de afuera, pero también de acá, porque tengo el otro día hablaba con una amiga, que ahí se me ocurrió otro invitado, Jacinto.
0: Bien, la producción.
1: Porque, por ejemplo, que lo invitaron a través de una fundación cultural para llevar obras que por ahí se hacen en grupos de teatro nativos de acá locales, llevarlo al Teatro Vera, con chicos y chicas de distintas edades, chicos que puedan subirse al escenario del Teatro Vera tan icónico a tan corta edad, así que está verdaderamente muy bueno.
0: Así es. Bueno, seguimos, nos quedan pocos minutitos para que finalice una palabra, como siempre digo, agradeciendo a Dios por este día, por este contacto que tenemos con ustedes a través de los micrófonos, a través de las redes sociales, por supuesto. Estamos haciendo compañía hasta las 11 horas, quedan pocos minutitos. Una última, Jacin.
4: Bueno, sí, hay una convocatoria, precisamente hablando de espectáculos, una convocatoria abierta para una ópera. La Orquesta Sinfónica de Corrientes está convocando a cantantes, actores, bailarines para formar parte de una nueva producción de la ópera de Mozart, que se va a estrenar el 5 de junio en el Teatro Vera, precisamente, y buscan, bueno, como decíamos, cantantes, actores y bailarines. Y se ofrece participación en una producción junto a la Orquesta Sinfónica con funciones en el Teatro Vera, y también hay posibles giras de este espectáculo, por supuesto con cachet incluido. Así que los interesados pueden acercarse al Teatro Vera durante la semana y averiguar o por lo menos preguntar si están interesados sobre esta propuesta.
0: Perfecto. Mañana, las dos actividades más importantes, bueno, deportivas.
1: Mañana, como hincha de River, tengo que decirte que juega River.
0: Yo soy de Boca, no. Pero convivimos,
1: Pero hablando de lo local, yo creo que sin duda lo que decíamos, ¿no? 4 de la tarde. Y aparte da el tiempo justo, el tiempo exacto para poder disfrutar de las dos propuestas. 16 horas, 4 de la tarde, como más le guste decir, en el Leoncio Benítez, Boca Unidos recibiendo Sol de América de Formosa. Y por la noche a las 21, el otro partido de regatas, el segundo de esta serie de cuartos de final. No, para mí es una buena oportunidad y hay que ir a la cancha por dos cosas. Uno, creo que se va a vivir un momento y un partido vibrante porque verdaderamente están los dos equipos obligados a ganar. No quiero ser pájaro mal agüero, no quiero que nadie se enoje, pero puede ser el último partido de regatas de local de la temporada. Porque si vuelve a o gana y pierde los dos en Buenos Aires, ya no hay más partidos en Corrientes. Oh. Así que obviamente la idea es ganar mañana y que se robe algún puntito, deportivamente hablando, algún puntito en Buenos Aires y haya un quinto juego nuevamente en Corrientes. Así que bueno, para mí esas son las dos propuestas más interesantes. Bien. Y repito, haciendo siempre hincapié en lo que sucede dentro de nuestra ciudad.
0: Perfecto. Bueno, un agradecimiento como siempre a las autoridades del canal. Gracias a nuestros operadores. Un cariño muy, pero muy grande. Gracias, Jacinto.
4: Gracias a ustedes y nos encontramos a la tarde.
0: por supuesto, a las 17:30 con historias para contar. Nos vemos, Ignacio.
1: Nos vemos y nos escuchamos. Exactamente. El próximo sábado aquí por Radio LT7, pero siempre andamos por Canal 13 Max, andamos con la grabación, así que, y obviamente a través de las redes de Info de Radio, Info Duarte también, servicio de comunicación, nos pueden encontrar absolutamente con todo el material y todo lo que tenemos, que es mucho, así que vayan allí a buscar toda la información.
0: También en el canal de YouTube de Rubén Duarte están los programas que nos pueden ver y escuchar, así que, bueno, un cariño muy grande a todos. Ya llega Gracielita Faccini con su magazine, un cariño muy grande a su producción, en la persona de Luisito Aquino, sí, y bueno, y todo su equipazo, ¿no? Porque vienen con un equipo muy importante. Un cariño muy grande a ustedes, queridos amigos oyentes que nos acompañan. Gracias por sus saludos en las redes sociales. La verdad que reconforta su compañía con cada uno de sus mensajes. Gracias, compañeros de la mesa. Gracias, María Duarte, en las redes sociales y en la producción. Oscar, nos vemos el próximo sábado a las 9 horas con una palabra. Soy Inés Bobadilla. Chau, chau.

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1: Es la hora 11:31. La temperatura 14 grados. La humedad 63%.
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2: Es la hora 12 en punto. La temperatura 14 grados. La humedad 61%.
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1: Es la hora 13:32 minutos. La temperatura 15 grados. La humedad 59%.
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0: Es la hora 14, 4 minutos. La temperatura, 15 grados. La humedad, 58%.
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1: Es la hora 14:30. La temperatura 14 grados. La humedad 62%.
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1: Es la hora 15 en punto. La temperatura 15 grados. La humedad 63%.
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0: 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Es la hora 15:31. La temperatura 14 grados. La humedad 64%.
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1: Es la hora 16:02. La temperatura 14 grados. La humedad 63%.
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1: Es la hora 16:31 minutos. La temperatura 15 grados. La humedad 61%.
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0: 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Es la hora 17, 2 minutos. La temperatura, 15 grados. La humedad, 61%.
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2: Llegó el fin de semana y estamos en el segundo fin de semana de mayo y Décadas también te acompaña en vivo. Acá estamos con este repaso de los 80, los 90, los 70 y ¿por qué no algo del 2000? Bueno, no íbamos a dejarte solo en este fin de semana. Inolvidables hits y los máximos éxitos en una experiencia que nos va a hacer vibrar de emoción, que nos va a despertar recuerdos también, por supuesto. Bueno, acá estamos con Nacho en controles, con Pablo Sturzenegger en la producción. Ana Córdoba es mi nombre. Y con Ramones, Poison Heart, nos fuimos al 92, pero ya bajamos en el tiempo. Año 1987 para presentarte este de Opus, White Land. Bienvenidos a Décadas, fin de semana. Disfrútalo.

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La cantante estadounidense que irrumpió en la escena pop en el año 2001 con un estilo provocador, lleno de energía. Ella es Katy Perry. La escuchábamos con esta I Kissed a Girl, múltiples premios, millones de discos vendidos. Y Katy, que se consolidó como una de las artistas más influyentes de la última década. Arrancando este fin de semana, este segundo fin de mayo, nosotros avanzamos así y nos vamos al año 1991. Primeros sonidos de décadas. OMD llega con Pandora's Box.

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1: Elton John, Made in England, año 1995. Y ahora, Bonnie Tyler. Nos vamos al 86. ¿Te parece Holding Out for a Hero? Una canción que tiene mucha fuerza. Escúchala.

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5: Es la hora 17:35 minutos. La temperatura 15 grados. La humedad 61%.
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1: El grupo británico Coldplay y este sencillo Speed of Sound que amamos, y ese característico estilo melódico que tiene Coldplay, ¿no? Chris Martin. Éxito internacional que reafirmó su lugar como una de las bandas más importantes del nuevo milenio. Se iba este hit del año 2005 de Coldplay para sumar a Toto, y los clásicos no paran de sonar. Llega Stranger in Town.

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1: ¿Cómo venimos? ¿Cómo viene tu fin de semana? Si le ponemos música, todo fluye mucho mejor. Te acompañamos en Décadas Weekend y llega Human League con Don't You Want Me.

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1: Es la hora 18 en punto. La temperatura 15 grados. La humedad 61%.
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1: En 1984, esta banda alemana debutó con este sencillo que rápidamente se convirtió en un clásico del synth pop. Su sonido electrónico y su estética futurista marcaron la década, posicionándolos como referentes del género en Europa. Big in Japan lo traía Alphaville. Avanzamos, otoño 2026, y te acompañamos también a vos en tu fin de semana. Llega Jennifer López a Décadas y Love.

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3: Don't stop till you get enough. Me encanta. Michael Jackson nos lleva al año 79. Disfrútalo.

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1: Y acá te ves a Pat Benatar, esta estadounidense que lanzó esta canción, que se transformó en un himno de empoderamiento femenino. Con su voz poderosa, Pat Benatar, y esa puesta en escena intensa consolidó su lugar como una de las grandes figuras del rock de los 80. Lo hice Battlefield. Pat Benatar, la dejamos atrás, y se viene Jesus Jones con este Right Here, Right Now.

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1: Es la hora 18:30 minutos. La temperatura 14 grados. La humedad 64%.
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2: Esto sigue con buena música, con buenos clásicos, y no podía faltar este de USA for Africa, We Are the World. Nos vamos al año 1988, porque llega Coreana con Hand in Hand, tema de las Olimpiadas de Seúl 88.

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1: ¿La estás pasando bien? ¿Cómo venimos? Contame lo que tengas ganas, ¿eh? Estoy en Instagram y me encontrás como @analacordoba. Ahí te espero. My arms keep missing you. Se iba Rick Astley y nos quedamos con esta banda estadounidense que presentó este sencillo dentro del álbum homónimo y fue el inicio de una nueva etapa con un sonido más maduro, con letras cargadas de esperanza, consolidando su lugar como uno de los grupos más importantes del rock de estadios. Keep the Faith lo trae Bon Jovi.

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1: Esto sigue, amigos, claro que sí, año 1992, despidiendo a Infamous Now para sumar a Chris Rea. Otra vez volvemos a los 80, año 1989, para The Road to Hell.

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3: Es la hora 19, 4 minutos. La temperatura, 13 grados. La humedad, 64%.
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1: Segundo fin de semana de mayo y nosotros estamos acompañándote en este mayo que avanza. Fin de semana y se iban los AC/DC con Back in Black. Y esto continúa con 10.000 Maníacos, una banda estadounidense que se caracterizó por su estilo folk rock alternativo. Y en esta versión que vamos a escuchar, mostraron su capacidad de reinterpretar clásicos con sensibilidad y personalidad propia. Every Day is Like Sunday. 10.000 Maníacos suenan así.

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2: She works hard for the money. Ella trabaja duro por el dinero, decía Donna Summer en este hitazo del 83. Para ya quedarnos con Paul McCartney, el ex Beatle que incluyó este tema en su álbum Flowers in the Dirt. Con esta canción, justamente reafirmó su vigencia como solista y su capacidad de seguir creando música relevante décadas después de la separación de los Beatles. Esto se llama Figure of Eight y lo escuchamos a Paul McCartney.

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3: Es la hora 19:34 minutos. La temperatura 13 grados. La humedad 68%.
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1: Así se va la Electrolyte Orchestra con Stranger, año 1983. Y nosotros queremos disfrutar un poquito de Bangles, llegan con In Your Room.

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1: California, Lenny Kravitz, el músico estadounidense que presentó este tema en el 2004. Mezcla rock, funk, soul y mostró una vez más esa versatilidad que lo caracteriza, esa habilidad para crear canciones con un sello personal inconfundible. Lenny Kravitz se va porque llegan ellos, los Pet Shop Boys a Décadas, y este Domino Dancing.

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Llegamos al final de este segundo fin de semana de mayo. Nos vamos con UB40, Chrissy Hynde, I Got You Babe. Y uno más a cargo de Aja. Nacho en controles se despide. Lo aplaudimos, se lo dio todo. Pablo Sturzenegger en la producción también. Mi nombre es Ana Córdoba. Nos vamos con We Are Looking for the Whales. Aja. Para el final, hasta muy pronto, hasta otro décadas. Y a vos, como siempre, gracias por estar.

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0: 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Es la hora 20:02. La temperatura 13 grados. La humedad 71%.
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0: 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Es la hora 20:33 minutos. La temperatura 12 grados. La humedad 76%.
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1: Es la hora 21, un minuto. La temperatura, 12 grados. La humedad, 73%.
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